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Buenos días, amigos y oyentes de Ecos de Hispanoamérica. Muy buenos días hoy, martes 1 de septiembre, increíble. Llegó con esto prácticamente de septiembre, ya llega a diciembre, se dice, en Colombia y empieza la música de Navidad. Empieza ya a oler a natilla, a buñuelos, en fin, todo el ambiente navideño en Colombia se empieza a sentir desde este mes de septiembre, ya por lo que sabemos de septiembre llega a diciembre. Y bueno, ¿qué les iba a contar? Pues después de esta pausa de un mes de vacaciones que merecidamente nos dimos aquí en Ecos de Hispanoamérica, es increíble la cantidad de noticias que nos llegaron todo este mes de septiembre, perdón. Uf, noticias de Latinoamérica, noticias de otras partes del mundo. Ya sabíamos, habíamos acabado de pasar el pasado mes, ahorita en verano de junio, el terremoto que sacudió a Venezuela. Y bueno, desprevenidos en Colombia, entramos en todo lo que era esta campaña de política de candidatos de contienda electoral para el presidente de Colombia. Y una vez posesionado a Abelardo de la Espriella como presidente de la República de Colombia, prácticamente eso fue un viernes, el viernes 7 de agosto. 2 días después, o sea, su primer día hábil de trabajo en el cargo, nos sacude en Colombia el terremoto más fuerte que hemos tenido en los últimos siglos, o por lo menos el más fuerte de este siglo y presumiblemente también del siglo pasado. Un terremoto gravísimo que también afectó a mi familia. Debo decirles que mi madre, mi hermana, que viven en Cali, se vieron obligadas a salir, a abandonar su vivienda porque quedó prácticamente inhabitable en ese conjunto residencial muy cerca al sitio en donde Cali prácticamente colapsaron. Otros edificios ahí muy cerca de donde vivía mi madre, prácticamente atrás, fue el derrumbe de uno de estos edificios que prácticamente cayó al suelo, colapsó totalmente y bueno, y allí murieron también algunas víctimas, desafortunadamente. Este terremoto del 10 de agosto ha dejado una huella muy honda en nosotros, en los colombianos, los que están allá, los que estamos en el exterior. Se abrió una oleada de solidaridad increíble por parte de los colombianos, quienes podían dar algo, aunque sea una bolsa de arroz, o quién podía llevar un mercadito, quién podía llevar unas sábanas, quién podía llevar una carpa a regalar. En fin, se vio realmente de qué está hecho el pueblo colombiano, una solidaridad impresionante, también unido a la solidaridad del mundo entero, quien se volcó hacia Colombia para poder atender a las víctimas, ayudar con los rescates, con la población que quedó prácticamente a la intemperie, sin casa, sin trabajo. Es una situación muy, muy complicada la que está viviendo el país. En el momento, Colombia ya venía agobiada con otras tragedias de menor intensidad, pero también de tragedias naturales como las inundaciones en Córdoba,
Recordemos que fue gravísimo también ese evento de la inundación en la costa atlántica, tantas hectáreas que quedaron inhabilitadas, gente sin casas también, animales con sus campos inundados. En fin, salimos de una para meternos en la otra y desafortunadamente pues el país, la situación en la que está desde el punto de vista financiero, económico, pues estamos en una debacle terrible. Terrible porque prácticamente les habíamos nombrado aquí en Ecos de Hispanoamérica una de las de los escándalos más grandes, que fue el desfalco a la UNGRD, la Unidad Nacional de Gestión del Riesgo, organismos que precisamente en este tipo de emergencias, en este tipo de tragedias, pues son quienes se ven llamados en primera persona a acudir a las víctimas, a tratar de con esos recursos hacer todas las labores que puedan hacerse para contrarrestar los efectos negativos. Bueno, esa misma UNGRD que fue desfalcada, en fin, que quedó sin recursos, ha sido la que ha tenido que, a su manera, salir también a socorrer a las víctimas del terremoto, y más actualmente también están atendiendo a todas las víctimas de los incendios forestales, que son otra de las tragedias que está teniendo Colombia en estos momentos, sobre todo en la región del Tolima, donde hay otros focos también en otros, en otras regiones, pero donde también se han acusado manos criminales que han iniciado estos fuegos, lastimosamente. Bueno, esa Unidad Nacional de Gestión del Riesgo ha actualizado las cifras del terremoto del 10 de agosto, que golpeara con principal contundencia a las ciudades de Cali, Pereira, Manizales, en parte también Armenia y el Chocó. El sitio de El San José del Palmar en Chocó fue el sitio del epicentro, pero de allí, pues otras ciudades o bueno, corregimientos anexos fueron también muy afectados, empezando por su capital, Quibdó. La Unidad de Gestión de Riesgo ha actualizado las cifras del terremoto en Colombia. Hay 331 personas fallecidas hasta el momento, 4.505 personas heridas, 136 desaparecidas, 364 personas rescatadas. Además, ha confirmado que 37.255 viviendas quedaron destruidas y 646 edificios quedaron colapsados. Y bueno, este hecho que nos entristece tanto en Colombia nos sirvió por una parte también para unirnos, para mostrar de qué estamos hechos los colombianos, la unidad y el esa reconocernos como iguales a pesar de las ideologías, a pesar de los diferentes y complicados momentos en la política que se han venido y se están viviendo aún, porque pues qué se puede pensar de un país donde tenemos un nuevo presidente, pero el presidente que ya es ahora expresidente saliente, pues no ha querido reconocer al nuevo presidente democráticamente electo. Su candidato Iván Cepeda sigue prácticamente, aunque ya lo reconoció, pero dice que no va a coger nada de lo que él diga. En fin, en este tira y afloje seguimos lastimosamente en Colombia, ¿no? Hay un luto muy grande por la pérdida del poder en el pacto histórico.
el grupo político del expresidente Gustavo Petro, y eso, pues, ese luto, esa pérdida del poder los ha dejado prácticamente en shock. No contaban con eso. Ha dejado un poco desubicado a sus diferentes componentes y personas que quieren, a pesar de todo, seguir metiendo la cuchara en estos momentos que el gobierno de la Espriella ha empezado, pues, con todas las de la ley, a hacerle frente a lo que es el gobierno y estas tragedias que está enfrentando muy al inicio de su gobierno. Se ha despertado una gran solidaridad por parte de los empresarios de Colombia, también hay que decirlo. Los bancos están tratando también de bajar sus tasas, en fin, todo con el fin de acelerar en lo posible esa reconstrucción de estos sitios que han quedado realmente en estados lamentables, que han reducido la capacidad de la gente de producir, de mucha gente perdió sus negocios, sus casas, en fin. Les digo, pues lo he vivido en carne propia, la situación de mi madre, que ha tenido que salir con mi hermana a vivir donde mi otra hermana, afortunadamente, pues ahí esa familia todavía allá y se pudo hacer, pero hay mucha gente que está prácticamente abocada a estar en los campamentos o viviendo en otras, en las carpas todavía. Bueno, sí, les comentaba, pues, entonces, que esto del terremoto, pues, nos ha servido por una parte para unirnos, pero también, por otra parte, también ha sacado las intrigas y las cosas destempladas de lo que se tiene también en un momento político complicado en el país, ¿no? La oposición ha tratado de hacerse ver como apoyadores de las víctimas, se han hecho ver como el pueblo, que ellos son el pueblo y que por eso no han ido allá a llevar ayudas, porque ellos son quienes están afectados. En fin, estos discursos que no ayudan a nada y que al final, bueno, pero esa parece ser el tenor y la forma en la que quieren seguir caminando hacia la oposición, ¿no? Hacia el bloqueo, hacia tratar de conspirar contra las nuevas políticas del gobierno, tanto que se ha constituido un gabinete en la oscuridad, bueno, ni tan en la oscuridad, pero es un gabinete alterno, paralelo de la oposición. Ellos abocan o hacen referencia a lo que se ha utilizado en Inglaterra como ese gobierno en la oscuridad, quien dice la oposición también nombra a sus ministros y demás. Y ellos, que no sé con qué presupuesto van a actuar, porque esa figura, pues, no está contemplada ni en la Constitución ni en la ley. Lo más lógico es que la oposición como tal reconociera que perdieron y simplemente, pues, tienen sus mayorías en el Senado, ¿no? Tienen 26 delegados, el centro histórico, el centro, perdón, el centro histórico, el pacto histórico. Es que ya como el petrismo y el uribismo cada vez se mezclan más, ¿no? Increíblemente lo que nos hubiéramos podido imaginar, pero así nos han dado a ver las evidencias de los resultados de votaciones para nombrar el presidente del Senado, para nombrar otros representantes, en fin, en ese sentido el petrismo y el uribismo, increíble, ¿no? Petro y Uribe se han puesto prácticamente en la misma canasta. Y la oposición del pacto histórico, pues, ha nombrado, como les digo, ese gabinete alternativo, ese gobierno paralelo que pretenden hacer ellos. Dicen que solamente es para supervisar y controlar,
que no se vayan a desmontar las políticas y los resultados sociales que se han alcanzado con el pueblo de Colombia hasta ahora. La verdad es que no nos habían dicho para nada cómo era la cosa. Nos han escondido la verdad todo el tiempo. El gobierno Petro ahorita acaba de dar los resultados del presupuesto que necesita la nación. Y muchos de los datos, pues, no estaban incluidos en el presupuesto nacional, con tal de que todas esas cuentas que no nos las habían aclarado bien y que ahorita el nuevo gobierno está sacando a la luz, pues es un tema de preocupación máxima. Porque en otras palabras, pues Colombia está totalmente arruinada. Tenemos una crisis fiscal como nunca antes la habíamos tenido. En voces de algún experto por allí, o sea, nos hemos regresado como al año 1975. Dios mío. Y si hay algo positivo, señoras y señores que me escuchen aquí en Ecos de Hispanoamérica, de este gobierno de izquierda, es que yo agradezco que hayan tenido la oportunidad de gobernar para que de una vez por todas, y gracias a Dios solamente por 4 añitos, nos diéramos cuenta de la peste, de la plaga, del horror que significa un gobierno de extrema izquierda en Colombia. Que no somos Venezuela y que otros 4 años de Petro o de Cepeda hubieran sido el puntazo final que nos hubieran llevado prácticamente a la ruina total de Colombia. 4 años bastaron para acabar con el sistema de salud, con el sistema de pensiones, con la educación, con el Instituto de Bienestar Familiar, con nuestra joya de la realeza, que era la empresa colombiana de petróleos. Y todas las verdades de todo este oscuro gobierno de Gustavo Petro, por eso se viste de blanco, para tapar el horror de su cinismo y de su oscuridad, que es lo que él representa. Todas esas verdades van a ir saliendo una a una. Todos esos desfalcos van a seguir siendo identificados uno a uno y van a tener que pagar todos aquellos responsables del desangre de Colombia. Y ahí sí estamos y seguimos unidos en esa cruzada. Bueno, no crean que estoy sola. Vamos a tener obviamente la presencia de nuestros dos amigos Manolo Palacios desde Marburg y de Fernando Buitrago desde Madrid, quienes van a comentar también otras noticias que se están dando, porque la cosa se está moviendo por todos lados. Se está moviendo por Venezuela, se está moviendo por Ecuador, en Perú también tembló, hubo un sismo una semana después o una semana y media después de que hubo sismo, ese terremoto azotara a Colombia, también tembló en el Perú, causó algunos daños materiales, pero no hubo afortunadamente víctimas con respecto a este movimiento de tierra. Bueno, vamos a una pequeña pausa mientras retomamos aquí nuestro programa con ustedes en Ecos de Hispanoamérica.

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0: Bueno, escuchamos ahí un poquito de música vieja, de boleritos de Julio Jaramillo, de estos tríos que nos llevan al pasado y que tanto le gusta a mi amiga Regina Gómez. Un saludo, un besito especial para ella, nuestra oyente número uno, que nos ha llamado el trío de los mosqueteros, los tres mosqueteros. Ha dicho que somos nosotros los miembros de Ecos de Hispanoamérica. Así que, bueno, voy a darle el paso también a nuestro mosquetero desde España, a Fernando Buitrago, y a nuestro mosquetero desde Marburg, Manolo Palacios. Muy buenos días.
1: Buenos días, Patricia. Buenos días, Fernando. Un gusto, estoy en la ciudad de Bonn.
0: Ah, estás
1: un poco
0: en
1: la
0: Bonn.
1: Temperatura. Estoy en Bonn. La temperatura está un poco más, menos calurosa. Pero en primer lugar, pues Patricia, después de todo tu análisis sobre el terremoto de Colombia, pues mi solidaridad con todos ustedes, con todo Colombia. Esperemos que las nuevas actividades políticas y económicas, sociales del nuevo gobierno nos lleven a identificar una nueva manera de hacer política en el país.
2: Bueno, muy buenos días para todos los oyentes de Ecos de Hispanoamérica. Después de esta pausa del verano que reiniciamos aquí en Ecos de Hispanoamérica junto a nuestra directora Claudia Patricia Guitis y nuestro querido colega Manolo Palacios desde Marburg, hoy está en Bonn, y por supuesto aquí desde Madrid, como siempre saludándolos, diciéndoles que hayan tenido un feliz verano y por supuesto con todas las energías para escuchar las noticias. Aquí el clima está esplendoroso porque después de esas olas de calor, pues tenemos todavía, aún en la península, temperaturas de 34, 35 grados, pero más apacibles, y ojalá que sea así porque prácticamente iremos hasta más allá de mediados de septiembre con las mismas. Bienvenidos todos a Ecos de Hispanoamérica.
0: Bueno, de tus apacibles 35 grados, querido Fernando, te diré que aquí esos estamos a 20 grados con soleado y también nubloso aquí en la ciudad de Stuttgart. Obviamente la diferencia grande con respecto al norte, donde estuve de vacaciones, donde una temperatura súper agradable, nos hicieron también unos días soleados que los pasamos en la costa del mar Báltico, el mar del norte, excelente, la playa de San Peter Ording, increíble, yo creo que habían por lo menos 10.000 personas, pero no se veía de lo grande que es esa playa. Me recontó un poco, obviamente en otro ambiente, a la playa de Mulatos, allá en nuestro Pacífico colombiano, por la inmensidad. Y bueno, también es Pacífico, ¿no? Tenemos obviamente la marea alta y la marea baja, que hace una diferencia bien grande. De todas maneras, este ha sido uno de los veranos más intensos que se han vivido en toda Europa y en la historia, por lo menos de Alemania, de los últimos años o desde comienzo de siglo, solo comparable al verano que vivimos en el 2003, en verano que me recuerdo mucho porque vino una amiga de Colombia, no vino, conocí a una persona, una mujer de Colombia acá que estaba casándose con un americano, y bueno, eso la pasamos delicioso, y recuerdo que ese verano fue particularmente intenso, pues el del 2026 también ha tenido 50 días de calor, digámoslo así, sofocante aquí en Alemania, lo que por otra parte pues ha traído consecuencias muy, muy complicadas para la economía. Ya hemos visto a los ríos sin agua, hemos visto perder muchas plantaciones, falta del agua, del alimento, en los animales también, lo que nos va a ocasionar seguramente, mis queridos amigos, un aumento en los precios de la canasta familiar, es lo que se nos viene, sumado a los precios de la gasolina que van, sube y sube, de acuerdo a que esta guerra prácticamente en el oriente medio con Trump, entre Trump, Estados Unidos e Irán, pues parece no dar tregua. Esto pues implicaciones mundiales, obviamente, que nos trae aquí también la cosa. Manolo anda bastante movida del punto de vista político. Me dices el repunte de la derecha en Alemania es un hecho prácticamente estadístico. Este fin de semana van a haber elecciones en Sachsen-Anhalt, una región bien complicada también, por lo que se cree que la derecha se va a alzar con la mayoría de los votos en esa región. El gobierno está temblando, el señor Friedrich Merz está como una gelatina en este momento. No se sabe qué irá a pasar, pero la cosa está bien complicada también a nivel político. No hablemos de España porque lo vamos a dejar para lo último. Sabemos también todos los rollos que se han dado allá desde la invasión de Ceuta, los líos de Sánchez, en fin. No sé, Fernando, si para continuar nuevamente con Colombia, que es nuestro país de referencia. Ya les comentaba del terremoto, ya les comentaba de las cifras que ha dejado ese terremoto. La presencia del gobierno en las zonas de crisis ha sido increíble, ha sido una presencia permanente, constante, consecución de fondos, la primera dama se ha movilizado, en fin, eso no lo veíamos obviamente en el desgobierno de Petro, donde el tipo se aparecía, sí se aparecía 9 días después, borracho, trabado a las diferentes zonas donde habían habido problemas. No sé, este gobierno pues ha empezado, Fernando y Manolo, con mucha fuerza a nivel también de la parte que más preocupa al colombiano, que es la seguridad que está en el piso, prácticamente estamos a la diestra de todas estas organizaciones terroristas que tienen en cruz al país. Y que viendo pues que ganó el candidato de la Espriella, pues han decidido obviamente hacer lo posible por declarar también ellos su guerra, se han declarado en pie de lucha y el gobierno ha empezado a bombardearles donde sea posible, ¿no? Ahí en solamente 15 días de gobierno o algo así ya tenemos muchas bajas y tenemos una estrategia militar que se ha prácticamente consolidado con el escudo de las Américas, con esa estrategia para las Américas que tiene Donald Trump. Fernando.
2: Así es, Claudia. En solo 20, 25 días, 20 días que lleva este gobierno, a pesar de la tragedia del terremoto, que gracias a Dios, en medio de todo, no ocurrió cuando estaba este individuo que dejó la presidencia el 7 de agosto, y por supuesto las ayudas y todo eso, pues van por buen camino. La administración de recursos, poco a poco también se está viendo los planes, pero volviendo al caso de la seguridad, pues sí, allí, a pesar del terremoto, las operaciones no pararon. Todos los días vemos operativos, vemos extradiciones, pero también vemos en la calle más presencia policial. Y sobre todo, falta es afinar un poquito lo que va a ser la reorganización del Instituto Nacional Penitenciario, que es uno de los entes más corruptos que tiene Colombia, que es el que maneja todas las prisiones, cárceles en Colombia. Entonces, hay que ajustar eso con el ajuste que tiene que haber en la Fiscalía, que me temo que va a ser un ajuste muy grande, porque yo veo muy oscuro el panorama de la fiscal Luisa Adriana Camargo, que está pasando de agache con todas esas declaraciones que dieron algunos fiscales, entre esas la que le tocó el caso de Nicolás Petro, en donde prácticamente recibía órdenes directas de la propia fiscal para bajarle los cargos al hijo del expresidente Gustavo Petro. Y eso es muy grave porque eso es prevaricar. Y ahí va incluso también otros delitos como funcionaria pública. Y la fiscal en Colombia o el fiscal en Colombia no es intocable. Entonces, me temo mucho que va a tener que explicar muchísimas cosas también. Amén, de todos los testimonios que hay de estos bandidos que prácticamente algunos ya están hablando, ya están diciendo los beneficios que les daba la fiscalía. Más el escándalo, recuerden ustedes, de cuando prácticamente a este equipo de Calarcá y todos estos terroristas los capturaron y ella dio la orden de que los tenían que dejar salir y que esos informes de inteligencia se quedaron. Por el lado de, se quedaron allí en el escritorio de ella. Y por el otro lado, en el ejército también hubo una purga de unos generales que estaban activos, como el caso del general Huerta, Huertas, que le pasaba información a la guerrilla. Esto es algo que, pues, dentro del interior de las Fuerzas Armadas ha provocado una serie de problemas y fricciones internas, porque imagínense ustedes, queridos oyentes, un general que comanda tropas vendiendo a sus hombres para que los asesinen y los maten. Entonces, todos estos funcionarios que se prestaron para eso, incluyendo los CNI, la propia Laura Sarabia, que también ya empezó, ya tiene su proceso, así la defienda el exfiscal Mario Iguarán, que dice que él nunca pierde ningún caso, pues vamos a ver cómo será esta contienda, porque ella tiene que dar muchas explicaciones, no solamente el caso de Marelvis y la muerte del coronel Dávila, también de todos esos negocios en los cuales su hermano, su familia, su padre, ese Enrique es colombiano. Ella también tiene muchas explicaciones que dar y otras funcionarias y funcionarios de los cuales estamos viendo en el libro de la verdad, que es un libro que temo mucho va a salir la segunda edición con lo que van descubriendo poco a poco. En fin, esto, Claudia, lo que deja prever es lo siguiente. Petro está allí en Colombia diciendo que sin nada de la presidencia y que le tocó irle a pedir posada. Posada es pedirle permiso a alguien que tiene un piso, una casa para que le deje vivir ahí mientras se acomoda, porque no tiene
0: Se
2: un
0: fue de
2: solo peso.
0: arrimado, en otras palabras.
2: Sí, a donde Gustavo Bolívar, el famoso director de
0: No,
2: cine que
0: pero
2: hace tanto.
0: Fernando, disculpa que te interrumpa, pero eso tiene otro contexto también que ya entra pues en la fase de ese telenovelismo en lo que se ha convertido la política de el go ex gobierno, desgobierno. Esto todo tiene una relación muy estrecha. Bueno, hablabas de la fiscal Camargo, gravísima las acusaciones que le hace la fiscal Laborde, que era la fiscal encargada del caso de su hijo de Nicolás Petro, que prácticamente dijo, no, pues es que a mí prácticamente la fiscal me pidió que le cambiara los delitos, o sea, que en vez de
2: Sí.
0: lavado de activos le pusiera otra cosa. ¡Ay, Dios mío! Acusaciones totalmente gravísimas, gravísimas, gravísimas que se están dando a nivel de la fiscalía. Y para nadie es una sorpresa, pues que esta fiscal fue nombrada obviamente por el pacto histórico y que siempre ha sido la fiscal afín al gobierno de Gustavo Petro. Y lo que estás diciendo, Fernando, ciertamente se fue donde su amigo, el que lo ama mucho, Gustavo Bolívar, alguien de un partido suyo, de sus banderas, el creador de todas esas telenovelas que tanto nos gustaron.

0: en la Organización de Seguridad Aérea, en la Aerocivil.
1: Sí, en la aerocivil.
0: Bueno, todas estas chicas que cumplen, ¿no? Como unos estándares mínimos, ¿no? De 90, 60, 90 cirugías de engrandamiento de glúteos y de mamas. Entonces, estas chicas salieron muy bien beneficiadas por el gobierno de Petro, no sin antes contar la misma novia de Petro, a la que llevó, la mismita que llevó a Panamá, la mismita que llevó al Vaticano, la mismita que llevó a Gorgona, y que parece ser que le puso los cuernos con otra persona, y él, Gustavo Petro, ya una vez huérfano de poder, la encontró en plena acción, ¿no? En su propia casa allá en Chía. O sea que Petro tiene una tusa tremenda, no solo de poder, sino también afectiva. Ahorita como que anda de viaje, creo que es su primer viaje de expresidente, no sé, creo que se va para México, para Estados Unidos, no sé.
1: No,
0: Fernando.
1: México. A México. Sí, Claudia, es que, a ver, nos quieren ahora vender de que este presidente, expresidente, es de carne y hueso y que pobrecito. No, no, pobrecito de nada. Tiene que, a ver, él tiene que mirar con sus abogados, que los pagamos nosotros del bolsillo hasta el 7 de agosto, porque ya no le pagan más. Ese problemita que tiene con la OFAC y lo mismo con la señora esta ex primera dama o que haya sido esta que le dicen la brincona, Verónica Alcocer,
0: Verónica Alcocer,
1: de
0: quien
1: todo,
0: se fue
1: todo,
0: para Suecia,
1: todo.
0: anda en Suecia viviendo
1: Claro,
0: la
1: porque
0: vida
1: es que,
0: sabrosa.
1: sí, porque es que el negocio de los Gripen, o sea, de los aviones de combate que le compraron a la Fuerza Aérea, ese negociado, pues produjo muchos dividendos y la señora Alcocer es la beneficiaria número uno con Laura Sarabia de eso, amén de otros. Entonces, ellos dos tienen que enfrentar esa situación. Verónica Alcocer no se va a escapar de esa tampoco. Entonces, muy probablemente el gobierno de Suecia le dará refugio o asilo o alguna cosa. Y ya Petro, pues no sé, él es el que esté mirando, porque sus días en Colombia no los tiene nada fácil por las miles de demandas que tiene también internamente y que la Corte Suprema de Justicia pues ya ha comenzado a recopilar información. Es decir, Claudia, aquí yo creo que políticamente pues le toca salirse de la escena, es decir, irse del país, saber dónde se va a refugiar. Me temo mucho que inicialmente podría ser México, porque México le puede brindar cierta protección mientras da su salto a Europa y prácticamente pues no enfrentar toda esta serie de juicios que le esperan. Y lo mismo pues con todos los miembros del gobierno de Petro que están precisamente en ese gabinete. Hace como 4 días sacaron una entrevista a este periodista que yo no entiendo, un buen periodista, pero que se volvió, yo no sé, izquierda de la noche a la mañana, pero esa izquierda retrógrada que es Daniel Coronel, entonces tratando de a ver cómo le limpiaba la cara a la ex vicepresidenta Francia Márquez, diciendo, mire, el vicepresidente usa el helicóptero, como le dice ella. Y a él no le dicen nada, en cambio a mí sí me criticaron. Pero claro, señora, es que el señor lo usa para ir a llevar ayudas, para ir a llevar gente,
0: Para
1: a,
0: hacer
1: para
0: presencia
1: rescatar
0: humanitaria en los
1: allá,
0: periodos,
1: pero no para,
0: sí, no
1: pero
0: para
1: no
0: ir a
1: para
0: la
1: darle.
0: casa, ni para ir a la
1: Exacto,
0: peluquería como ella.
1: exacto. No, no para esa burla que hicieron durante 4 años. Esta Francia Márquez, Bolívar y todos los de Petro y expetristas nos toman por tontos a los colombianos y no, así no es. Todos sabemos que era lo que hacían. Entonces, pues claro, ahí están tratando de lavarle la cara a muchas. Por ejemplo, a esa activista que dijo, vamos a incendiar el país. También en unas redes, no Daniel Coronel, sino otros en unas redes, diciendo, ay, mire, mire cómo me dañaron mi vida, yo no puedo salir a la calle, me quitaron la visa para los Estados Unidos, ¿cómo les duele que les quiten la visa para Estados Unidos a estos cabrones? Lo mismo que le pasará a Gustavo Bolívar tarde que temprano. Entonces, Claudia, aquí lo que viene es Lo que pasa es

0: que el país se está recuperando del terremoto, se están haciendo operaciones, se están haciendo los ajustes fiscales, se están quitando de la nómina todos esos lagartos y todos esos puestos, entre otros, por ejemplo, todos, yo no sabía que el hijo de Roy Barreras tenía un superpuestazo estas exportaciones de Colombia, en ProColombia, ganándose un sueldo de casi 90 millones de pesos o 100 millones, aparte de viáticos, en dólares, obviamente. Es el de Roy Barreras. El hijo de Jaramillo, también de Jaramillo, el ministro de Salud, también en la Embajada de Colombia en Londres, allá ganándose sueldos de casi 9 mil libras por mes, haciendo nada. Y lo
1: Claro,
0: mismo
1: todos
0: también.
1: son
0: Y to
1: progres de
0: todos esos,
1: caviar, progres
0: imagínate.
1: de caviar, de dientes
0: Claro,
1: para afuera, con el pueblo.
0: claro.
1: Están
0: Y
1: con el pueblo.
0: se ponen tristes, se ponen tristes. Y lo mismo le está pasando a Danielito Quintero, que le dicen Pinturita, que está todo fuerte,
1: El
0: berraco, como
1: exalcalde
0: dicen los
1: de
0: paisas.
1: Medellín.
0: Claro, porque ya le empezó el juicio a él por todo el saqueo y robo que hizo de Medellín cuando fue alcalde. Él pensó que era que nunca le iban a tocar. Y ayer estuvo precisamente en Miami, en el FBI de Miami, el alcalde Federico Gutiérrez, entregando las pruebas de cómo fue que lavaron el dinero del saqueo que le hicieron al presupuesto de Medellín durante los 4 años que estuvo de alcalde Quintero. Era una triangulación. Llevaban plata, dinero a Panamá, ahí lo lavaban en un banco y lo transferían a Miami, y ellos felices en Miami. Pues bueno, ahí les llegó su nochebuena. Y me temo que don Benedetti también le va a llegar su momento. Él se está moviendo allá como puede, tratando de ver cómo negocia con fiscalía, perdón, con Corte Suprema, porque lo va a juzgar Corte Suprema, me imagino. Y ver cómo se salva. En todo caso, mira, Claudia, aquí lo bueno es que el presidente están trabajando, están limpiando, y que bueno, que se van a ver, ojalá, los resultados de la economía en un corto plazo, por lo menos de un año, y recuperar la seguridad de los colombianos, que es lo que más interesa en este momento, para que los demás planes, salud, educación, desarrollo social, emprendimientos, pues puedan seguir su paso.
2: Efectivamente, Colombia tiene un grave problema de seguridad y de relación política, pero yo quisiera hablar un poco del Ecuador, pues en el Ecuador también esa
1: Sí,
2: situación de
1: Manolín, sobre
2: corrupción
1: todo cuéntanos
2: es
1: de lo de
2: especial.
1: Lenín Moreno y de todo esto del escudo de las Américas, que las primeras también actividades y operaciones que ha realizado el ejército norteamericano con el ecuatoriano y lo de la base de Manta. Esos son temas súper importantes.
2: Sí, claro que son interesantes. A Lenín Moreno le han seguido un juicio, tiene 6 años, 8 meses de cárcel, igual que para su familia. Han descubierto un manejo de platas en forma, digamos, delincuencial. Y bueno, están esperando que la corte dé su pronunciamiento final y a ver qué pasa con una persona que tiene más de 70 años y tendría que pasar en su casa su prisión. Pero lo más importante, lo que pasa en el Ecuador es la presencia del ex ministro de gobierno, José Serrano, de la época de Rafael Correa. Él fue trasladado desde Estados Unidos a Ecuador y hoy se encuentra en la cárcel El Encuentro, en Santa Elena. Esta situación sí obliga a lo que dice el presidente Noboa, ya acogí a este, ya espérate, Correa, que a mí no te toca. Esta acción legal que están realizando es efectiva para la seguridad del país, porque sin seguridad no se puede vivir. Y eso hace que, digamos, grupos políticos apoyen al gobierno de Noboa, ¿no? Y un problema fundamental también en el Ecuador es esto del fenómeno del niño. Este fenómeno del niño que ya está causando estragos mayores en el
1: En toda
2: Ecuador,
1: América Latina
2: en toda
1: prácticamente.
2: América, ¿sí? Y aparte de que esto es un problema nacional, también el sicariato sigue viviendo igual que la corrupción. No se crean que el gobierno de Noboa no tiene delincuentes. Progen es una etapa en la cual se quiso comprar 150 millones en equipos de electricidad y no llegaron los equipos, llegaron pura basura. Y no hay todavía una sentencia ni un fiscal que haga un reconocimiento de esas faltas y de este negociado que se ha hecho con la plata del pueblo ecuatoriano, ¿no? Realmente es un problema grave, pues, hablar en política. Si estamos en elecciones, todo el mundo está en candidatos, candidatos que tienen, digamos, problemas jurídicos que no podrían participar, pero en el Ecuador todo funciona, se pasa billete y el candidato llega. Realmente estamos en un proceso, igual que Colombia, buscando cómo solucionar un problema que nos han dejado estos gobiernos de izquierda y que siguen manejando todavía porque siguen en las mismas instituciones del Estado, o sea que
1: Sí,
2: sigue
1: claro, o
2: manejando.
1: pretenden seguirlo manejando como este gabinete en la oscuridad que se ha formado en Colombia, por ejemplo.
2: Así es, así es. Esa es la vida de Latinoamérica y en el Ecuador estamos en esto. Hay un traslado de alguna manera de ciertos sectores de guerrilleros que han sido, digamos, con el ejército colombiano, digamos, han sido detenidos, digamos, en Colombia, pero que pasaban al Ecuador. Y esto es un grave problema también. Ahí está el escudo de las Américas. No es solo en el Ecuador, también está en Colombia, también están en varios países, 11 países que están representando una óptica nueva de lo que significaría un escudo. Digámoslo así, que más bien es un expansionismo, está influyendo ya realmente en varias situaciones políticas y económicas de nuestros países, Patricia.
1: Así es, mi querido Manolín. Vamos a hacer una pequeña pausa de hora y ahorita seguimos con nuestras noticias. Y efectivamente son muchas también las noticias que llegan del Ecuador con respecto también a la retoma de la base de Manta. Una base que había sido prácticamente durante el gobierno de Correa vedada pues para los americanos y que ahorita vuelve prácticamente a jugar un sitio muy especial dentro de esta estrategia de defensa del escudo de las Américas. Y que bueno, obviamente se está viendo con algún escepticismo por parte de muchas personas que dicen que esta es una intromisión directa de los Estados Unidos en nuestra soberanía y este plan Monroe con Trump prácticamente a la cabeza, que parece pues no desestimar ningún esfuerzo con respecto a meterse más activamente en América Latina, por una parte, esa lucha contra las drogas que se había anunciado desde un principio y que sabemos que ha traído pues tantos problemas también a nuestro país Colombia, que ha sido, no lo decimos nosotros, designado como el país responsable del 70% de la producción de cocaína en el mundo y que según una revista pues nada de derechas que sería The Economist sacó un artículo donde habla de la debacle con fotos, es más, fotos bastante, bastante duras sobre la realidad de lo que hace este flagelo del narcotráfico y de la adicción también a este narcótico en Colombia. Habla del gran aumento exponencial de las hectáreas cultivadas durante los últimos 4 años de gobierno de favorecimiento al narcoterrorismo.
2: Efectivamente, Patricia, un problema fundamental es la cuestión de Manta, la representación norteamericana que fue liquidada, digamos, liquidada por Rafael Correa. Al parecer también había órdenes de las FARC para que la base de aérea de la base aérea norteamericana pues salga del país. Han pasado algunos años y todo el mundo piensa de que esa fue una medida hecha con cierto criterio político, un criterio de expansión también del poder de las guerrillas, porque lo que ha pasado con el Ecuador últimamente es que es parte de un negociado también de la droga, ¿no? Están influenciados totalmente. Entonces, se encuentra en el Ecuador un espacio donde la distribución y la venta es mucho más fácil que por Colombia o por Perú. Y bueno, ya encontramos en el Ecuador grandes cantidades de droga que salen, e incluso la participación de Estados Unidos, que ha liquidado algunos barcos que han estado enviando droga, ¿no?
1: Habría
2: Situaciones
1: que
2: así.
1: ver si en el Ecuador, así como en Colombia, según The Economist, en el 2024 la cocaína superó al petróleo en, como producto principal de exportación. O sea, somos exportadores número uno de cocaína en el mundo. Qué gran galardón el que hemos recibido.
2: Y sin impuestos.
1: Gracias, Petro.
2: Sin impuestos, esa es una plata que viaja por el mundo. Y
1: Sin
2: bueno, esa es
1: impuestos
2: la
1: y para
2: situación, pues.
1: fortalecer, obviamente, a las estructuras al margen de la ley, si no, no
2: Lógicamente.
1: veríamos el gran arsenal de drogas, de armas, de drones con los que están atacando a la población civil. Fernando, ¿alguien nos puede contar algo sobre estas amenazas de los drones con explosivos a los diferentes campamentos de los militares y también todo lo que ha representado pues este alzamiento prácticamente de estos capitales irregulares que están contribuyendo? Hay demasiado dólar en circulación en Colombia y yo pienso que también, o sea,
2: Sí, claro.
1: imaginémonos la escena, ¿no? Llega un presidente como Abelardo con los pantalones puestos a querer acabar con toda esta gente. Obviamente están haciendo uso de todas sus caletas, están pagando gente, están moviendo billete a la lata y eso ha hecho que el dólar esté, además de la pérdida internacional que tiene en Colombia particularmente, ha tenido una baja como no se ha vivido desde principios de año, creo. O sea, desde hace muchos años que no teníamos ese dólar tan bajito en Colombia. Cosa que por una parte, pues se alegran obviamente muchos, visto que Colombia pues vive en parte la mayoría de sus productos importados, son los de la canasta familiar, pero por otra parte, pues muy mala noticia para los exportadores colombianos, los exportadores de café, de flores, de banano, de aguacate, en fin. ¿Colegas me
2: Así es.
1: escuchan? Sí. Ah, bueno.
2: Sí,
1: Fernando, ¿estás ahí?
2: claro. Sí. Pues, creo que Fernando podría darnos una explicación a lo que estás diciendo, Patricia. Adelante, Fernando.
0: Sí, mira, lo que quería decirte es lo siguiente. Digamos, la política del escudo de las Américas, que, que obviamente para muchos sectores les parece que es también un expansionismo del dominio americano. Lo que está persiguiendo en este momento es lo siguiente. Como en Colombia ya hay un gobierno que se está dedicando primero a la interdicción, es decir, al combate al narcotráfico desde lo que es la producción, el procesamiento y la distribución, pues también está yendo contra las organizaciones que se dedican a lavar dinero y contra todos estos capos y todos estos grupos que traen muchísimo, muchísimos tragedias a los colombianos durante todos estos años de lucha contra el narcotráfico. No ha habido una solución mágica, no hay cómo parar ese negocio. Entonces los Estados Unidos lo que están haciendo es dándole, digamos, los medios a los países que sufren, tanto productores como de tránsito, por este flagelo del narcotráfico, y a su vez, pues obviamente, fomentar que las fuerzas militares y policiales y judiciales de cada país se fortalezcan, porque es un dinero que se ahorran esas administraciones, o como en el caso de algunos países centroamericanos, no les alcanza por el presupuesto. Eso por un lado. Por el otro lado, el tema de Venezuela. Entonces, en Venezuela también se le cerró prácticamente al cartel de los soles, que eran los que permitían que la droga colombiana cruzara libremente por su territorio sin ningún problema. Entonces, ahora sí tienen allí un tapón, y esto pues obviamente se va a reventar por alguna parte. Entonces, lo que quieren los Estados Unidos es fortalecer los aparatos militares y policiales y judiciales. ¿Para qué? Para que estos gobiernos puedan realmente sostener una lucha contra estas organizaciones criminales. De paso, cerrarle también el negocio a otro problema criminal, que es la minería. La minería que se está tomando prácticamente a países como
1: Increíble.
0: Venezuela, Colombia y Perú,
1: La
0: y meterle
1: minería
0: mucho que.
1: ilegal es lo peor para el
0: Correcto.
1: medio ambiente y también la que menos divisas pues le deja al país, sino que sirve solo para fortalecer estos criminales que destruyen la ecología de verdad y de manera fraudulenta si sí, sacan los recursos del país. Además el oro, ¿no?
0: Claro,
1: Que está en unos
0: claro.
1: récords.
0: Es
1: Mejor que
0: que
1: la coca.
0: Claudia, si viniera, claro, mucho mejor que la coca, porque no tienen que cultivar, porque no tienen que hacer todo ese, los químicos, los precursores, no sé qué. No, esto es más fácil. Pero ¿cuál es el costo? Pues el daño ambiental. Y lo otro, si fuera por dinero, queridos oyentes, pues Colombia sería el país más rico del mundo, porque de toda la exportación de cocaína le llegara todo el dinero. Pues obviamente Colombia estaría nadando en dólares. Y no es así, no es así. ¿Por qué? Porque eso se queda en la cadena de suministro. Obviamente las grandes mafias de cada país, incluyendo las mafias estadounidenses, porque allí también va a parar pues, mucha cantidad de cocaína. Entonces, la mafia rusa, la mafia europea, bueno, todas esas mafias. Entonces, ¿qué pasa, Claudia? Lo poco que regresa al país, lo poco que regresa al país, ¿se transforma en qué? En dinero para comprar armas, que son las que realmente les permite a estos grupos tener el control territorial en algunas partes del país, como lo veníamos haciendo. Y acabamos de tener un retroceso de más de 4 años, con el ejército maniatado, con la fiscalía comprada y con la policía acuartelada, y prácticamente pues estos bandidos se dedicaron ¿a qué? Pues a lo de siempre. Ah, yo tengo las armas, pues yo asalto, pues yo robo, pues yo mato, pues yo extorsiono, pues yo secuestro. Entonces, es una cadena que nunca se va a acabar, es una cadena sin fin, un círculo vicioso. Lo que le pasó a Chávez cuando Chávez, por allá en el año 2004, después del golpe, dijo, voy a rearmar los colectivos, y les dio un fusil a cada colectivo. ¿Qué hicieron con ese fusil los amigos? Pues se bajaban a Caracas a atracar, a asaltar, a robar, y por eso fue la criminalidad como se subió en Venezuela. Ya después, pues, sabemos toda la historia. Entonces, este escudo de las Américas pretende finalmente es eso, es cortarle el paso a todo este negocio del narcotráfico mientras los políticos mundiales definen qué van a hacer, si legalizan o no legalizan. Y recordemos un problema, que en Latinoamérica hay un foco pendiente todavía, pues ya no tiene nada que ver con, de pronto, con el narcotráfico, pero que sí alienta mucho a los países que se dedican a estas cosas, que es Cuba y Nicaragua, y México, obviamente, que tiene un problema desbordado, pero desbordado de seguridad. Ecuador es víctima de los carteles mexicanos. Ya no es tanto de los carteles colombianos, es de los carteles mexicanos. Argentina, Chile. Entonces, ahí es como hay que ser, así es como hay que cerrarles el paso. Es que no hay de otra manera, no hay otro camino, desafortunadamente o afortunadamente, pero así es como toca. Entonces, esto genera corrupción, esto genera lo que ya nos conocemos nosotros en Colombia, lo que ya. Entonces, esa es la situación del cartel de la, el, perdón, el escudo de las Américas.
2: Evidentemente, Fernando, tienes razón en esa opinión. Esto de la minería ilegal es otro tema de que no se ha hablado mucho. Sabemos que destruye la contaminación ambiental, ¿qué significa esto? Pero también el problema es que varias organizaciones o grupos políticos sectores privados están realizando esta actividad. De dónde viene la plata no se sabe, pero las grandes maquinarias ya están funcionando. Un periodista, colega, amigo, Salomón Osorio, me decía, mira lo que pasa en la provincia del Pastaza. Están más de 15 años buscando una regeneración, una ambientación del río. Cada vez hay plata para hacer eso y no se hace nada. Y cada proyecto que quiere llegar a un avance de la obra solo alcanza el 30%. Sin embargo, la plata sale, sale, sale. Y el público dice, bueno, la minería ilegal tiene más poder que las fuerzas armadas, que la parte judicial. Y eso se ve, es evidente que también existe corrupción en el gobierno de Noboa, pero se está tapando todo y solo se está hablando de lo anterior. Y eso es un problema grave para nosotros. Yo como periodista me doy cuenta de que nosotros no estamos combatiendo la corrupción, estamos actuando dentro de la corrupción o buscamos, digamos, ciertos elementos o fenómenos que nos posibiliten entrar a eso. Y no veo que haya una solución. Digamos, como dice Fernando, en la función judicial, que sea más fuerte, que las Fuerzas Armadas cumplan su papel. Eso me parece que está utópico muchas veces porque muchos delincuentes están en las Fuerzas Armadas, están en la policía, o son jueces o son fiscales. Eso es grave para el país.
1: Totalmente de acuerdo con lo que dices, Manolo, porque pues y quisiera decir que en Colombia precisamente Abelardo de la Espriella ya ha llegado y esa es su bandera, ¿no? Acabar con la corrupción, venga de donde venga, y siendo un personaje desligado un poco del mundo político, por lo que no viene de ningún partido político, es un outsider. Yo veo que tiene buenas posibilidades, digámoslo así, de desarticular lo que en Colombia ya se volvió normal. Es que vamos normalizando prácticas delincuenciales, corruptas, como el porcentaje que de por sí ya de partida se va para fulanito, la ayudita para el otro, el porcentaje del otro. Tanto que al fin a la obra pues le queda el 20% para realizarla. ¿Quién puede realizar una obra con un porcentaje tan bajo de operatividad? Y así es, prácticamente son miles y miles y miles los ejemplos. Pero regresando a esas digamos, actividades criminales que son la minería ilegal, por cuanto destruyen ríos, por cuanto destruyen prácticamente los terrenos, las comidas, la vegetación y todo, esta gente, los guerrilleros, pues han sido también señalados de realizar el mayor reclutamiento de menores en los últimos años. Eso es una cifra muy triste para Colombia, que las guerrillas pues no han dado ninguna tregua a reclutar jóvenes y adolescentes, niños desde los 8 años, hasta 14, 15 años. Y así lo hemos evidenciado, por ejemplo, en estas operaciones militares que realizara ahorita el gobierno de la Espriella en la región del Guaviare, donde 3 menores de edad resultaron muertos. Y bueno, el llamado es al colombiano, al campesino, para que no permitan que sus hijos engrosen estas filas de estos grupos criminales, que no se dejen tentar por una falsa ideología y bandera que solamente los va a conducir de verdad a la muerte, a perder su inocencia, su libertad, para entrar en estos grupos criminales que en este momento pues obviamente sí pueden ofrecer dinero para estos pobres muchachos que se contentarán con 200 euros al mes para poder mantener a su familia, porque son las condiciones de necesidad las que muchas veces los obligan a ser parte de esas filas. Pero bueno, tenemos muchísimas noticias que nos comunican obviamente con el Ecuador y también con Venezuela, donde la cosa está que arde por las definiciones y por las últimas negocios que han sido expuestos por el gobierno de Delcy Rodríguez o este gobierno, pues opcional, digámoslo así, pero que ya cada vez parece afirmarse cada vez más, ¿no? Desgraciadamente, Delcy Rodríguez, junto con o sea, el presidente, el expresidente Maduro, que mandó una cárcel, una foto desde la cárcel, ¿no? Una foto en la que aparece pues mucho más delgado que antes y haciendo las manitos de Victoria. Sin embargo, lo que está pasando en Venezuela, pues sí nos debería generar una pequeña discusión, un pequeño comentario sobre lo que está pasando en Colombia y, perdón, en Venezuela. Y es que después de ese terremoto de La Guaira tan terrible que supimos, hubo muchísimas víctimas, edificios colapsados y todo, se ha dado también una oleada de ayuda. Sin embargo, pues La Guaira sigue, como sigue también nuestra Cali, Pereira y otras ciudades del suroccidente en Colombia, pues todavía esperando una recuperación. Pues resulta que bajo la cúpula, pues que ahorita está bajo órdenes de Donald Trump en Venezuela, se ha dado un anuncio, ¿no? De oportunidades enormes para el gobierno venezolano de explotar su negocio del petróleo con empresas de los Estados Unidos. Allí se ha dicho que se va a implementar una estrategia de explotar 17 campos petroleros del país venezolano, que sabemos que posee las mayores reservas de petróleo en el mundo, para poder ampliar esa producción petrolera a 1,5 millones de barriles de petróleo al día. Una disidente del chavismo, que además tuvo que salir de Venezuela por amenazas, María Alejandra Díaz, dice que Delcy Rodríguez está entregando los recursos de Venezuela a Estados Unidos para salvar su pellejo. Ella pues era una figura cercana, esta señora Díaz, a las esferas del poder. Cumplió un año de haber salido del país tras convertirse en blanco de una persecución que se desató desde su propio entorno por cuestionar las políticas del régimen de Maduro, y entre sus posiciones más críticas estaba precisamente que se deberían publicar esas famosas actas presidenciales del 2024, donde evidenciaban el evidente desfalco y fraude de el señor Maduro. Bueno, esto está que arde y ahorita pues salió la verdadera cara, digámoslo así, de los intereses de los Estados Unidos, que por una parte sí le quitó un peso de encima a Venezuela, pero le dejó a esta señora allá con la cual todavía siguen en las mejores conversaciones y tratos. Y vuelvo y digo mi teoría, ¿no? Es más fácil, obviamente, hacer negocios con Delcy Rodríguez porque la puedes coger del pescuezo, ya que tiene rabo de paja, que negociar con una persona limpia, transparente y que tiene el apoyo internacional como lo es María Corina Machado.
0: Sí, digamos que ese es el planteamiento que se ha visto a raíz de este acuerdo histórico de explotación de petróleo por parte de Estados Unidos y Venezuela, que es por 25 años, entre otras cosas. Claro, también hay que analizar, Claudia, que en el ajedrez mundial, pues este tablero que no pinta nada bien, pues Estados Unidos tiene que pegarse de reservas de petróleo para no depender del Golfo Pérsico. Me refiero a lo que saca de Cuba y Emiratos Árabes Unidos, Qatar, el propio Arabia Saudita, Irán, y perdón, Irak. Entonces, ahí yo creo que los americanos o los gringos, como le decimos nosotros, se están asegurando pues con uno de los países que tiene mayor reserva petrolera y que está a solo 3 horas de vuelo de Miami y a menos de un día y medio de lo que se gasta un petrolero prácticamente para entrar en aguas americanas. En todo caso, yo veo que la transición política de Venezuela pues va como lo habían dicho Trump, que iba a ser lenta y que iba de todas maneras a volver a tratar de tener una democracia y que los venezolanos por fin pudieran elegir. Pero lo que yo estoy mirando es que todas estas cosas que están haciendo también ha creado una fricción, yo diría no una fricción, una brecha, una grieta gigante entre los chavistas puros, el PNV, que es el Partido Nacional Social Unido de Venezuela, y los dirigentes de la izquierda venezolana. No hablemos de la oposición, porque todos sabemos que la oposición en Venezuela está fragmentada desde siempre. Entonces, eso no cuenta. Entonces, aquí lo que hay es eso. Ya hemos visto que a Diosdado Cabello le ha tocado tragarse sus palabras. Ya hemos visto que militarmente Venezuela no puede contra nadie en este momento, porque no tiene cómo. Y lo que sí hemos visto es el retorno poco a poco de gente que había tenido que huir del país por cuestiones políticas. Ayer mismo, bueno, el caso que nos contaste de esta señora, pero también ayer, por ejemplo, vimos que uno de esos, no recuerdo el nombre, de esos asesores de María Corina Machado que estuvieron refugiados 2 años en esta embajada, ¿te acuerdas? Que estaban en Brasil y luego pasaron a la
1: Ya,
0: de Argentina y
1: el que fue
0: se
1: alcalde de
0: escaparon.
1: Caracas.
0: Creo que uno de ellos regresó ayer, ahí salió en las noticias. Entonces, ese, digamos, regreso, pues también pinta algo, pinta. Porque, pues bueno, sí, tal vez María Corina no tiene el favor en este momento de Trump, pero
1: Omar
0: alguna transición.
1: González sería el dirigente
0: Sí,
1: opositor venezolano Omar González que regresó a...
0: uno, exacto. Él, creo que él estuvo con en la
1: Sí, estuvo
0: se
1: con
0: refugió,
1: María
0: ¿te acuerdas los?
1: Corina, o sea,
0: Sí.
1: después de 3 años regresa pues a Venezuela. Él llevaba 1 año y medio en la embajada de Argentina en Caracas
0: Sí,
1: y luego
0: y que
1: fue
0: se escaparon.
1: rescatado en una
0: Sí,
1: operación
0: escapado.
1: de derecho internacional, en fin. Y bueno, está prácticamente de regreso. María Corina también le mandó un mensaje de emoción por el regreso a Anzoátegui, que es su región, y
0: Claro.
1: pidió por el pronto regreso de todos los venezolanos a casa. Vente Venezuela también, bueno, publicaron un video de la llegada de González con los gritos y las agrupaciones de toda la gente.
0: Claro,
1: Hay
0: claro.
2: un hecho importante, perdón, Fernando. Esto de la cuestión de los 25 años del contrato con Venezuela y Estados Unidos en el petróleo. Perdón, es lógico que este contrato que se hace es a $19 del barril de petróleo, lo que sale a favor de Estados Unidos, cuando el Ecuador está vendiendo cerca de 28, $29 del barril. O sea, los costos del petróleo, al parecer, con este contrato con Estados Unidos y Venezuela, pues nos demuestra de que no es un
1: Es
2: problema
1: un
2: político, es un
1: ventajismo
2: problema de negocios.
1: económico.
0: No, claro. Por eso le
1: Claro,
0: decía,
1: o
0: lo
1: sea,
0: de la
1: Estados
0: guerra.
1: Unidos estaba desde un principio interesado en que sus empresas recuperaran todo lo perdido en el país venezolano debido a todas los desangres que sufrieron, pues, después del gobierno de Chávez y de Maduro, que son gobiernos enteramente en contra de la explotación del petróleo. Ya vemos cómo acabaron con PDVSA prácticamente después de ser un país que producía hasta 3 millones de barriles al
2: de
1: día, pasó
2: barriles.
1: a producir mucho menos que Colombia. Lo mismo que nos pasó ahorita con Ecopetrol, o sea, una empresa boyante que era la que daba los recursos para las regiones
2: La
1: y demás,
2: acabaron.
1: la acabaron totalmente, tanto que ahora la cocaína es nuestro primer activo de exportación.
0: Claro, es que esa es la política de Soros para inyectarle más doctrina falaz y mala a los pueblos, sobre todo latinoamericanos, y que le salió el tiro por la culata. Pero bueno, volviendo al caso de Venezuela, sí, porque es que, a ver, lo que están haciendo es como volviendo a sembrar la semilla política. Entonces, ¿qué hace este dirigente de María Corina? Él no llegó a Caracas, se fue para Anzoátegui, que es su tierra. ¿Para qué? Para volver y reorganizar a la gente que ya no tiene tanto miedo, porque no la van a perseguir así como antiguamente, y comenzar a formar nuevamente el partido o reformarlo o darle un nuevo impulso. Y lo mismo la señora esta que llegó, que era de la Asamblea Nacional y que comenzó los diálogos con el mismo Diosdado Cabello y con Delcy. Entonces, yo creo, Claudia, que ahí se está pintando el panorama. Además, no sabemos qué va a pasar dentro de 2 años cuando Estados Unidos tenga elecciones para presidente. Ahora en noviembre, muy seguramente, el control de la Cámara y del Senado, me temo mucho que va a ser demócrata, pero también en el Partido Demócrata no están de acuerdo en tener la política que tenía este señor Biden, de pasar de agache con Venezuela y con México. No, ellos saben que ese es un problema que afecta directamente los intereses de seguridad y económicos de los Estados Unidos. Entonces, habrá que esperar qué es lo que va a pasar realmente con todo esto que está sucediendo en Venezuela.
2: Así es. Un hecho importante para el Ecuador también es que se han adelantado las elecciones de, es decir, de representaciones en el país. Tenía que hacerse en el mes de febrero, pero se dijo que el fenómeno del Niño va a ser imposible hacer en febrero, vamos a hacer en noviembre. Y ahora en noviembre está peor el fenómeno del Niño, está más grande. Entonces, cuando uno ve este trabajo del Consejo Electoral, en la cual me ponen o deciden la participación de candidatos, pues se ve que es una cuestión que no funciona muy bien. A la ex candidata presidencial dos veces, Luisa González, quería ser prefecta de la provincia de Manabí y la han negado. Dice que no puede porque no tiene 2 años de presencia en un partido político, así que no puede participar. A otro alcalde, que también ladrón de combustible, está preso, también quería ser alcalde, tampoco nos lo han permitido. Pero a Pavel Muñoz, que es amigo íntimo de Correa, sí está para candidato a la alcaldía de Quito, sin que le digan que es un delincuente, que está robando, que nada de eso. Participa en esas elecciones. Vemos que este consejo electoral también es un problema para la definición de candidatos a estas elecciones. No hay una selección real o un consejo de disciplina que impida que ciertos candidatos entren a esta competencia electoral.
0: Sí, en Colombia también pasa igual, porque el Consejo Nacional Electoral eligió, por ejemplo, hace poco menos de una semana, nuevos magistrados, y entre esas metieron a Cielo Rusinque, amiga íntima de Petro, que lo va a salvar, me imagino, de algunas cosas, aunque no tienen ma mayoría, pero por lo menos le hace contrapoder. Lo que sí pasa es que el presidente de la Espriella está pasando un proyecto de ley para reformar ese Consejo Nacional Electoral. No reformarlo en cuanto a miembros y lo que tiene que hacer, sino la manera como se eligen, porque ese es otro problema. Tú me eliges, yo te elijo. Yo gobierno, yo te protejo. Yo entro a la organización y yo no te investigo. Eso es la puerta giratoria. Eso es lo que se quiere, por lo menos, restringir, para que dejen de haber tanta impunidad con estos corruptos.
2: De hecho, pues otro de los problemas fundamentales son las constituciones que nos hacen hiperpresidencialistas. O sea, la función del Estado no está en la función de la división de poderes, sino en la estrategia del presidente para asumir todas esas responsabilidades. Y esto tiene que ser cambiado. En el Ecuador siempre se ha pedido unos cambios en la constitución que hizo Correa, dijo que va a vivir 300 años, pero ya en este tiempo han habido más de 100 reformas. Los cambios de la constitución también son importantes para una mejor democracia en América Latina.
0: Pues ojalá que se dé,
1: Ojalá.
0: Angelito, porque bueno, y ahora nos toca poner el foco el mes entrante en Brasil, que ya son las
1: Así
0: elecciones.
1: es, así es. Se vienen
0: Y
1: esas
0: eso va a ser.
1: elecciones de
0: No,
1: Brasil. Está complicada
0: uf,
1: la cosa. ¿Qué dicen
0: sí, eso está complicado.
1: las apuestas?
0: No, eso es sangre y fuego, Claudia, porque pues todos ya sabemos que es el hijo de Bolsonaro el que va a retomar, digamos, la bandera de su padre. Pero Lula es el candidato que seguirá, bueno, que postuló la izquierda, el socialismo, perdón, en Brasil. Y hay otros dos o tres candidatos por ahí, pero Lula no es que esté perdiendo mucho terreno, no.
1: No, no, no, tiene
0: Tiene
1: bastantes, pues como en todos
0: bastante.
1: los países hay todos
0: Como en todos
1: estos
0: los países. Entonces.
1: descerebrados que siguen apoyando, aunque yo debo decir que entre Lula y Petro pues me quedo con Lula,
0: No,
1: porque
0: no, mil veces, mil veces. No, no.
1: no, por favor, o sea, es un tipo más estructurado y fuera de eso piensa en los intereses de su país, vemos que ahí no se ha
0: Claro.
1: destruido Petrobras ni nada de eso, y
0: No.
1: Brasil sigue siendo una de
0: No.
1: las grandes potencias de Latinoamérica.
0: No, es que, claro, Claudia, es que no necesita ser uno un borracho o un drogadicto para irse al traste con su doctrina. Entonces, pues, vemos, por ejemplo, otros ejemplos. Los Kirchner, esos no eran drogadictos ni borrachos, pero acabaron con el caso también, acabaron con Argentina, el caso también de Rafael Correa, que es un egocentrista de aquí a. Es que yo lo oigo hablar a veces en ese canal de YouTube que tiene, y es que él no se cree presidente de Ecuador, se cree presidente de toda Latinoamérica. Y el tipo es soberbio, es soberbio. Y eso es lo que los mata. Y esa agonía, perdón, esa ausencia de poder, pues los acaba más.
1: Así es.
2: De hecho, así es, ¿no? Hay casos en el Ecuador con Correa que, claro, yo también me río muchas veces de las inquietudes de este presidente, de este expresidente, ¿no? Muchas veces dice que no conoce a sus ministros, desconoce a la gente que está implicada en la cuestión judicial. Yo no le conozco, dice. No. Es absurdo, son cosas muy elementales lo que están pasando en el Ecuador. Y mucha gente se cree que realmente Correa es una persona inteligente, porque pese a que fueron sus ayudantes, hoy no los reconoce. Les dicen, no son delincuentes, no son, son traicioneros del partido. O sea, realmente, como dice Fernando, él ya no es una cuestión del presidente del Ecuador, sino tiene una visión más grande, algo así como Bolívar quería ser la Gran Colombia.
0: No.
1: Uy, no me hable más de Bolívar, que estoy
0: No,
1: cansada de
0: no.
1: oírlo con Petro. Increíble, ¿no? Todas sus cosas. Pero sí, bueno, y cumplió también 100 días, los primeros 100 días de su gobierno, el presidente Kast en Chile, ¿no? Me contaba mi
0: Sí.
1: amiga Reginita Gómez, quien nos debe estar escuchando, que su hermana, que vive en Chile, le comentaba que pobre presidente, que todas las cosas que tenía que oír, que en esas alocuciones salían algunos locos gritando, echando insultos, en fin, habían tenido que sacar gente de algún auditorio. Y le digo, Reginita, así son todos igualitos, igual en qué país son iguales, tienen que siempre sentar su voz, siempre tienen que gritar en medio del público y demás. Pero pienso que Cass lo está haciendo bien, no ha sido difícil tampoco, para él no ha sido difícil asumir la situación en ese momento del país austral, pero tenemos toda la confianza de que también lo van a hacer muy bien. Y bueno, nuestra amiga que nos llama Los Tres Mosqueteros, aquí estamos pendientes y ya vamos a nuestra última sección, que es la de España, que ciertamente, bueno, hay mucho también que comentar en España de lo que ha pasado en las últimas semanas, Fernando, tremendo, todo este asalto a Ceuta, a Melilla, al sur de España, que ha puesto pues el foco en la Unión Europea a ese problema de ahí. Escuchaba y veía algunos reportes también de los diarios alemanes, donde prácticamente están llamándole la atención a España, a su gobierno, por esta situación de desgreño que hay momentáneamente en el sur de España, dado a ese ataque, digámoslo así, de Marruecos, a través de esa cantidad increíble de migrantes que vimos entraban a las playas donde la gente se estaba bañando tranquilamente, estos tipos en esas embarcaciones que yo digo, pero ¿cómo es posible que la Guardia Marina no ponga unas estaciones, no capturen a esa gente que trae a todos? ¿Están metidos en el negocio o qué pasa, Fernando?
0: No, Claudia, se está descubriendo que por el lado digamos, de la frontera terrestre con Marruecos, ya no es tanto las mafias que operan para llevar subsaharianos a las Islas Canarias, que vemos en esas pateras o en esas barcazas, que la mayoría se hunden y mueren. Pero bueno, este caso es diferente. Este caso es increíble, pero tiene algo más de fondo con el gobierno de Marruecos y especialmente con Su Majestad el Rey Mohamed VI, porque Mohamed VI, recordemos que es quien manda en Marruecos. Y aparte que el que manda es el guía espiritual, porque su reino se basa en que él es descendiente de Mahoma, en fin, bueno, todas esas cosas. Hace un mes exactamente entraron allí 80.000 personas, sobre todo jóvenes. Entraron, como todos lo vieron, nadando, porque eso es darle la vueltica ahí a un espolón que hay, y otros se lo pasaron prácticamente tumbando la valla. Hágame el favor, ¿cómo es posible que no se hayan dado cuenta que 80.000 personas se congregan en un punto de frontera? Es cuando la policía marroquí, las fuerzas de inteligencia marroquíes prácticamente tienen ese país que no respeta derechos humanos, porque es allá se dice lo que diga el rey. No se hubieran dado cuenta. Y lo mismo los servicios de inteligencia. Pero el presidente de Ceuta, que es una ciudad conjunto a Melilla, que son dos puntos que están ahí en territorio marroquí, pero que pertenecen a España, había advertido desde hacía una semana al gobierno. Es decir, imagínense ustedes en Alemania, que el gobernador del estado bueno, de donde queda Múnich, por ejemplo, tenga un problema de Baviera, tenga un problema grave, llama ¿a quién? Pues al primer ministro, al canciller, ¿cierto? Directamente. Pero no, pasaba como Petro, no le tomó el teléfono. Llamó al vicepresidente, tampoco le tomó el teléfono. Llamó al ministro del Interior, no le cogió el teléfono. Pusieron a uno de los asesores de Pedro Sánchez a que cogiera y le dijo: tranquilo, que eso ya lo sabemos, no va a pasar nada. Pues sí pasó. Pues pasaron 80.000, se metieron a una ciudad que usualmente tiene más o menos un promedio de 40.000, 50.000 personas, y esto prácticamente se nota inmediatamente. ¿Qué hicieron? Pues obviamente los que intentaron pasar a nado se ahogaron más o menos 100, cojan los cadáveres, todo esto. Aquí no es como en nuestros países, que de pronto el ejército y la policía pueden actuar, capturar y devolver en caliente. No, aquí los dejan pasar, y obviamente pues eso fue un problema. Pedro Sánchez al otro día va con su ministro, Falamante, ministro del Interior, y otros funcionarios, y dice: sí, esto es una agresión fuerte, así lo dijo, que es una violación a la frontera del país, tal. y comienzan a mandar militares desarmados para que estas hordas de jóvenes pues no terminaran saqueando los negocios, los almacenes, los supermercados y los restaurantes y todo lo que tiene que ver con esa ciudad, porque pues imagínense, 50 o 40 guardias civiles no dan abasto para controlar 80 mil personas. Entonces Pedro Sánchez dice eso, que esto se va a solucionar rápido y se fue de vacaciones. Se fue inmediatamente de vacaciones.
1: Eso es lo
0: 26
1: típico.
0: días, de 26 días, y ayer que apareció en radio diciendo, no, yo soy un ser humano, yo tengo derecho a mis vacaciones. Sí, pero amigo, usted es el presidente, usted es el primer ministro de un estado, usted no se puede desentender de esto. No, pero es que yo andaba con mi móvil y manejaba todo. No, pues, esto no se maneja a punta de móvil. Y claro, la situación se creció, Claudia, a tal punto de que obviamente todos dicen aquí que es que Pedro Sánchez, pues obviamente no dice nada contra Marruecos, por el contrario, se fue lanza en ristre contra Meloni, que es de Italia, porque la primera ministra de Italia prácticamente puso el 7 de agosto, el día de la posesión del
1: Claro.
0: presidente de Colombia, puso restricciones a los viajeros de España. Sí, son unas restricciones pues un poquito drásticas, en el sentido de que no es que paren a todo el mundo y no lo deje pasar, no, ellos llegan y miran, y si tiene cara, hay que decirlo así, si tiene cara de marroquí, lo paran. Si tiene cara de árabe, lo paran. Si es de color, bueno,
1: Bueno,
0: lo
1: eso
0: paran.
1: podría también
0: Entonces,
1: tener un contexto que no,
0: sí,
1: bueno, de
0: pero es.
1: xenofobia, de racismo.
0: Pero la señora tiene que.
1: Lastimosamente, esa, pues a lo que se ve abocada también la señora
0: Claro.
1: Meloni, porque el temor de que también sea Italia, pues víctima que ha sido siempre, ¿no? A
0: Claro.
1: través de los diferentes desembarcos que se han sufrido en diferentes también regiones de la península de Italia, itálica. Y bueno, ahorita vemos cómo el presidente Ceutí, el señor Vivas, pues obviamente llama a toda España, con motivo de esto que nos cuentas, Fernando, a defender a Ceuta tras ese asalto. No abandonaremos, es el lema, y este señor Juan Jesús Vivas, vamos, que ha reivindicado la unidad de España ante la situación que atraviesa Ceuta de esa invasión que se dio preciso cuando nos habíamos ido a vacaciones a finales de julio. Lo que está en juego es la causa de Ceuta, que en definitiva es la causa de toda España, porque nuestra integridad territorial no es divisible, no es separable, ha afirmado en uno de sus informes, y ha llamado a participar este miércoles 2 de septiembre, mañana, en las concentraciones convocadas en todo el país con motivo del Día de Ceuta.
0: Sí, claro, Claudia. Por ejemplo, en mi pueblo ya está todo listo para venir a hacer esto. Pero, a ver, ¿cuál es el problema de trasfondo? El problema de trasfondo es por qué Pedro Sánchez no pone una nota de protesta a Marruecos. Por el contrario, está diciendo que es un gran cooperador, que es una, mejor dicho, que Marruecos ha sido de lo mejor en esta crisis, cuando todos vemos que le metieron 80 mil. Claro, a los siguientes días se devolvieron más o menos unos 65 mil, 70 mil. Quedaron 10 mil en la isla. En la isla, no, en la ciudad, perdón. Y el gobierno, en vez de afrontar esto, decía, no, esto lo solucionamos porque no se quedaron 10 mil, solo son como 3 mil o 2 mil. Y las cifras no cuadran, porque uno ve las imágenes, más la gente que ha ido, y dicen, por el contrario, que no, que eso está tomado por lo menos por unas 8 mil a 10 mil personas. ¿Cuál es el problema? Voy a hacer un paréntesis con lo de Meloni. Meloni se apresuró muchísimo a cerrar la frontera y a hacer esas cosas, porque eso no se hace. Porque esa gente no se iba a ir en 24 horas para Italia, eso es falso. Pero ¿qué pasa, Claudia? Que sí llama la atención es que si España le sigue abriendo la puerta así a Marruecos, cuando Marruecos se le antoja, pues, y por el contrario no le hace ni una nota de protesta, pues, hombre, todos estos no van a quedarse en España, todos se van para Alemania, para Francia, para Italia, a buscar nuevos horizontes. ¿Y qué es lo que sucede? Lo que sucede es que también la actitud de la señora von der Leyen de Europa, ha sido, de la Unión Europea, ha sido muy, muy blanda, no ha dicho nada realmente, no dice, bueno, venga, a ver qué es lo que sucede, ¿por qué no llamaron a Frontex? Para eso está Frontex, ¿por qué no hacemos una carta para protestar contra Marruecos a nombre, no de España, a nombre de la Unión Europea? Porque es una de las fronteras de la Unión Europea que se violó. Y resulta ahora que es que Ceuta y Melilla sí son de España, pero que no son parte del espacio Schengen. Es una cosa que sacan unas excusas, Claudia, que no se entiende. ¿Cómo no va a ser espacio Schengen si las Islas Canarias son espacio Schengen? Entonces, ¿cómo van los europeos a Islas Canarias? ¿Cómo
1: Claro,
0: visitan?
1: es más,
0: Entonces,
1: hubo unos brotes de algunas cosas que la ministra de Salud, que es una
0: no, pero es que,
1: socialista total,
0: Claudia,
1: salió a decir.
0: ¿sabe qué hizo esta ministra? Va como a los 20 días.

0: Y lo niega y dice que no hay ninguna crisis. Ahora le tocó tragarse sus palabras porque sí toca enviar más médicos, que no sé de dónde los va a sacar, más medicamentos y cosas de esas. En fin, eso por el lado de sanidad. Ya me dirás lo que dice cada ministro cuando va, que de la protección, o el ministro del Interior que dice, no, yo no voy a reforzar con más policía. Mandaron al ejército. ¿Saben qué han hecho con el ejército? Esos pobres soldados desarmados les han emboscado dos veces. La última emboscada, que fue hace 2 días, fue con cócteles Molotov. ¿De dónde sacan cócteles Molotov estos muchachos jóvenes que vienen prácticamente sin camisa? Pues resulta que hay una ONG española europea que les provee de la gasolina y esas cosas para que vayan y ataquen al ejército español. Oiga, ¿pero esto qué es?
1: Eso se
0: Entonces,
1: parece,
0: los mismos.
1: me recuerda a Gustavo Bolívar haciendo
0: Ah,
1: su
0: vale,
1: recolecta
0: sí,
1: de
0: vale.
1: máscaras, de mascarillas para, ¿no? Antigases, de guantes, de no sé qué, de todo el atrezamiento, de toda la parafernalia que necesitaban las primeras líneas en Colombia para enfrentar y defenderse de la policía. Que es que son
0: Entonces, imagínate,
1: igualitos, en toda parte
0: no, es que
1: funcionan
0: son,
1: igual, copiaditos.
0: claro, y Claudia, y mientras tanto Pedro Sánchez buceando en la mareta allá en Islas Canarias, tomando el sol, que él tiene derecho, y el país teniendo ese problema, aparte de los incendios, aparte de las tragedias naturales que tuvimos que vivir durante ese mes, el problema de Ceuta es un problema grave. ¿Por qué? Porque hay 10.000 personas también con infiltrados de esos terroristas, porque ya les han cogido, les han mirado por las huellas y por los antecedentes de qué se tratan. A estos sí los han cogido y los han capturado, que tampoco hay dónde más meterlos. Otra cosa, han habido oficialmente por el propio gobierno de Pedro Sánchez diciendo que ha habido 23 violaciones, pero la ministra encargada de las mujeres dice que son más porque a ellos les da miedo denunciar. ¿Por qué hay violaciones? Porque estos cabrones violan a las propias niñas que vinieron con ellos, mujeres, perdón, que vinieron con ellos, porque hubo
1: La
0: algunas mujeres que pasaron.
1: la
0: Son más o menos como
1: fiscalía ya ha
0: 400.
1: contabilizado 23 agresiones sexuales en
0: Sí,
1: Ceuta
0: pero
1: desde la
0: son.
1: invasión y solo 8 autores identificados. 9 de las víctimas son menores de edad, pertenecientes a un rango entre 14 y 17 años, y una de ellas es del colectivo LGTBI.
0: Claro, entonces, ¿qué pasa, Claudia? Imagínense una ciudad que es una ciudad pequeña, más pequeña que Stuttgart, y tú quieres mandar a tu hija la próxima semana al colegio y tú estás paseando por la mitad de la calle y no les hacen nada, porque si la policía entra, inmediatamente les dan la orden de que los dejen sueltos. Los mismos policías dicen,
1: No, el
0: es que
1: mundo al
0: recibimos
1: revés,
0: órdenes
1: Dios
0: de
1: mío, qué cosa
0: el
1: tan
0: mundo al
1: horrible,
0: revés.
1: sí.
0: Y desafortunadamente, con esto voy a acabar con esto. Pedro Sánchez le echa la culpa a Rusia, que entre otras cosas ya Rusia le ha mandado una carta diplomática diciéndole, muéstreme las pruebas de que yo fui el que alenté esa invasión a Ceuta, muéstreme. Le echó la culpa a Elon Musk y a la ultraderecha internacional. Y le echó la culpa también a Israel, que Israel inmediatamente, obviamente, que no tiene buenas relaciones con Pedro Sánchez, le ha dicho que él es un falso, que es un mentiroso, que ellos no tienen nada que ver con esto, que son bulos. Y finalmente, como cosa pues típica de Pedro Sánchez, le echó también, mejor dicho, metió al rey en la controversia, porque le han dicho que permita que el rey vaya a Ceuta. Tal vez el rey no mejore nada, pero a él le da mucha rabia que al rey pues tiene mucha ascendencia popular, es decir, tiene aceptación popular, y esto no le va a gustar para nada. Y dice, pero un momento, si el rey lleva 20 años reinando y yo solamente llevo 8 añitos, así dijo, 8 años, 8, y he ido más veces a Ceuta que el rey. Sí, cabrón, pero es que para que el rey vaya a Ceuta usted lo tiene que autorizar, señor. El gobierno tiene que autorizar al rey. El rey aquí no me puede mover, a pesar de que es jefe de Estado, no puede moverse. Él no puede llegar y decir mañana, oiga, me voy para Ceuta, siendo su propio país, su propio territorio. No, tiene que tener permiso porque así lo dice la Constitución. Entonces, Esto es meter en el baile a todo el mundo. Quiere echarle la culpa a todo el mundo, pero no se echa la culpa de nada. Antes, por el contrario, le salimos a deber todo el mundo.

0: que él se ha hecho las cosas bien y que él está gestionando esta crisis de la mejor manera y se le está
1: Imagínate,
0: incendiando
1: se le está
0: el centro.
1: incendiando el
0: Entonces,
1: rancho.
0: bueno, esperemos a ver
1: Así es.
0: qué dispone don Mohamed VI con Ceuta y Melilla.
1: Manolín.
2: Sí, algo importante, es interesante el tema. Yo veo que la comunidad europea en cuanto a la migración tampoco hace nada, no tiene ningún peso en la cuestión de digamos, soberanía europea. Vemos que, como dice Fernando, o sea, no hay ninguna actividad que sea concreta en beneficio de los países europeos, sino estamos esperando lo que el rey visite o que el Mahad o lo que sea se sienta responsable de ese territorio. Evidentemente, un caso fundamental para nosotros como migrantes es el caso migrante. Yo no creo que todos los migrantes sean delincuentes.
0: No,
2: Acá
0: no,
2: vienen a
0: no,
1: trabajar.
0: por supuesto que no.
2: Acá vienen a trabajar, aquí vienen a dar su esfuerzo para hacer las cosas, pero veo que, como dice Fernando, hay gente que se ha involucrado en estos temas, hasta bombas Molotov sin camiseta. Eso es lo grave que está pasando. Pero ¿qué dice la comunidad
0: Mira,
2: europea? Muy poco.
0: Manuel, perdona, antes de que se me olvide, Claudia, esto es muy importante para los oyentes. Miren esto, miren lo que hay detrás también de esta situación. Un país como Marruecos, que tiene el desempleo más alto de la tasa de jóvenes de los países subsaharianos, es decir, del norte de África, que no tienen oportunidad. Pónganle cuidado lo que hace. Se va un joven para España, se va un joven para España. Él llega, trabaja aquí, le va bien, por supuesto. ¿Qué hace? Tiene derecho a reagrupar a su familia, es decir, traerlos aquí. ¿Y qué hace Marruecos? Recibir remesas todos los años, que es el segundo renglón de la economía de Marruecos, de las remesas que envían los marroquíes, no solamente de España, donde hay más de 1 millón de marroquíes, sino también de otros países como Francia, Alemania, por nombrar, e Italia. Pero donde más hay es en ¿cómo se llama? En España. Ahora yo me pregunto, ¿cuántos jóvenes menores de edad de Latinoamérica llegan aquí solos para que les den abrigo, les den
2: No.
0: empleo, les den subsidios y se labren un futuro? ¿Cuántos?
2: Están
0: Realmente yo no conozco,
2: dos
0: porque primero, de Latinoamérica
2: estudios.
0: los padres no van a viajar, no los van a dejar viajar solos. Y segundo, que los que vienen aquí vienen con sus hijos, pero vienen a trabajar. Esa es la situación de las dos migraciones que desafortunadamente se está presentando aquí en España.
1: Sí, colegas, bueno, estupenda la reflexión que acabas de hacer, querido Fernando, querido Manolo. Bueno, yo me voy despidiendo poco a poco del programa. Ya tenemos aquí nuestros amigos que vienen a las 11, a las 12, perdón, con su programa. Y bueno, fue un placer haberlos escuchado después de esta pausa que hemos hecho. Esperamos pues tenerlos de nuevo a ustedes aquí en Ecos de Hispanoamérica el próximo martes a las 11 de la mañana, esperando que sea hasta la 1 esta vez, sí. Bueno, un feliz día y un feliz resto de semana para todos, les deseo.
2: Igualmente para ustedes, saludo a todos los amigos de Ecos Hispanoamérica y volveremos el próximo martes con esas inquietudes y opiniones desde varias partes del mundo. Gracias, Patricia.
3: Que
0: Bueno, pues
3: reacciona.
0: me despido también de todos los oyentes de Ecos de Hispanoamérica, de nuestra directora Patricia Kitis, nuestro colega Manolo Palacio, y por supuesto decirles que la invitación es para dentro de 8 días aquí en Ecos de Hispanoamérica, Dios mediante. Un abrazo.
2: Chao, chao.
1: Chao, chao.

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0: Con este precioso tema vamos dando por finalizado el anterior programa y les damos la bienvenida a este Su Caribe FM Afro Latino.
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Y con esto comenzábamos este Tu Caribe FM, cuando ya son las 5, 3 minutitos. Bueno, lo prometido es deuda y vamos a hablar de un tema que nos concierne a muchísimas personas. Y es que estar lejos de casa a veces puede ser una lucha constante para compartir el día a día. Pero, ¿sabes? Tenemos una frase. La frase del día hoy es para ti. Para toda esa comunidad hispanohablante, no solo que se encuentra y que nos escucha aquí en Alemania, sino este programa es para ti que estás en cualquier parte del mundo y que te has visto obligada o obligado a dejar tu tierrita natal para buscar un nuevo horizonte, unos nuevos futuros. Y es que desde Caribe FM sabemos muy bien lo que eso significa. Pero, ¿sabes? No estás solo y no estás lejos de casa. Estás construyendo una nueva. Vámonos con un tema de Luis Fonsi que acolita mucho para el programa del día de hoy y luego seguiremos hablando.

0: Como pueden ver, hoy hemos decidido empezar no con cualquier canción. Escúchenla, es de Luis Fonsi, No me doy por vencido. Y es que empezamos con una decisión. Migrar no es fácil. Empezar de nuevo a veces cansa. Y a veces sonríe por fuera, mientras que por dentro, pues te estás destruyendo. Pero también te estás reconstruyendo. Esta servidora May García, a micrófono y en controles, te da la bienvenida. 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
0: Y bueno, como lo prometido es deuda, hoy vamos a hablar de 5 cosas que nadie te cuenta cuando llegas a Alemania. Y bueno, nosotros hemos puesto de ejemplo Alemania, pero me imagino que son 5 cosas que nadie te cuenta cuando emigras a cualquier país extranjero que no tiene que ver con tu lengua, con tu idioma, ni con tu idiosincrasia.
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0: Ahora aquí vamos a decir verdades que incomodan, pero que despiertan. Porque tú no viniste a Alemania para romperte, viniste para transformarte.
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0: Exactamente, cuando te quieras dar por vencido, escribe esta frase y repítela 21 veces. Tú no viniste a este país para romperte, tú viniste a transformarte.
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0: Porque nadie te dice que vas a sentirte pequeñito o pequeñito en muchas ocasiones. No entender el idioma ni el sistema golpea el ego. Eso no es fracaso, es expansión. Nadie te dice que el idioma afecta a tu autoestima. No esperes hablar perfecto para empezar a vivir hoy. ¿Sabes que hoy es un día muy importante? ¿Y sabes por qué? Porque hoy es el primer día del resto de tu vida.
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0: Hoy no es un día más, hoy es un día menos, así que mira cómo lo aprovechas.
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0: Cada palabra nueva es una puerta. Esto te está resonando, quédate conmigo porque todavía quedan muchos tips para elevar esa autoestima. Y ahora nos vamos con otra canción que también queremos que llegue a tu corazón y seguiremos con el siguiente tip para reforzar esa autoestima que puede haberse visto afectada con el cambio de residencia a este nuevo país que hoy te adopta. Y esta vez invitamos a Diego Torres con este maravilloso tema, Color Esperanza, cuando ya son las 5:13.

0: Bueno, y con esta canción de Luis Fonsi damos inicio, vamos finalizando con la canción de Diego Torres, Color Esperanza, en este espacio de Caribe FM Afro Latino, donde estamos hablando y te estamos concienciando de que no eres la única en este proceso de la inmigración. No eres la única que ha tenido que emigrar, dejar su tierrita natal, o el único que ha tenido que dejar su tierrita natal para estar en tierras extranjeras y decir, ¿qué hago con mi vida? Ahora tengo que reinventarme. En el programa de hoy estamos concediendo y estamos ofreciendo 5 tips. Sí, señor. Hoy estamos hablando de 5 cosas que nadie te cuenta cuando vas a Alemania. Ese es el título que hemos puesto, pero también nos referimos a todas esas personas que han tenido que ir a cualquier otra tierra con otra gastronomía, con otro idioma, con otro lenguaje, con otras culturas y han tenido que reinventarse, empezar de lejos. Con el eslogan, tenemos distintos eslogan, pero dicen que nadie te avisa que vas a sentirte más pequeñita o más pequeñito. Vienes con tus carreras hechas, con tus estudios hechos, dominando tu propio idioma, tu propio lenguaje, tu propia gastronomía. Y de repente todo eso lo has perdido. Ya no te reconoce la señora de la tienda de la esquina, ya no te reconoce el de la panadería. Eres un extraño. Incluso la gente te mira con desconfianza. Y empezar de nuevo a crear una nueva identidad a veces no es fácil. Algo importante, no esperes a hablar bien. Tú tírate a la piscina con las 3 o 4 palabritas que te estás aprendiendo o que te has ido aprendiendo. Arriésgate. Muestra esa seguridad en ti mismo. No eres más pequeño o más pequeña ni menos que nadie. Sencillamente hablas el idioma todavía en un nivel muy básico y tienes que es ir avanzando. Pide ayuda, pide paciencia. Aprendete esta palabra. Geduld, si estás en Alemania, pídeles paciencia a las personas que están contigo. Ellos verán tu motivación. Y eso encanta. Ellos verán que eres una persona que a pesar de no dominar el idioma, pues te arriesgas y con esa seguridad que te caracteriza como latina y como latino, seguro que lo vas a conseguir. Tenemos 3 ideas que te podemos ofrecer si no todavía no tienes idea del idioma. Y es que apréndete las cosas que son memorizables. Por ejemplo, los días de la semana. Acabas de llegar y todavía no te has aprendido los días de la semana. Es fácil, en una horita te los sacas. Apréndete los meses del año. También son fáciles de aprender y es una cosa que te va a servir para el resto de la vida. Y si eres de la religión católica, aunque no seas practicante, en Caribe FM tenemos en nuestro canal de YouTube el Padre Nuestro. Sí, el Padre Nuestro en alemán. Lo vamos a rezar aquí entre todos. Y si te gustó, nada, solo tienes que visitarnos, está en el short, en el apartado de los shorts de Spandeutsch de Caribe FM. Bueno, lo reconocerás porque tiene un pequeño fallo gramatical, pero ya se quedó así. Queríamos llamarlo Spandeutsch y nos faltó ahí un par de letricas, no importa, el de la estrella gigante. Vamos a reproducirlo. Está puesto en alemán, pero también está traducido al español para que lo puedas ir siguiendo. Y te los pones todos los días este audio, por la mañana al despertar, por la noche. Y estoy segura que en 3 días o en una horita estudiándolo firme, te aprendes el Padre Nuestro. Ya no por religión católica, aunque sí es bueno empezar el día con una oración, sino por ir aprendiendo las palabras. Y es una forma didáctica de ir aprendiendo el idioma. Vamos a ver cómo nos queda. A ver.
1: Vater unser im Himmel.
0: Padre nuestro que estás en el cielo.
1: Geheiligt werde dein Name.
0: Santificado sea tu nombre.
1: Dein Reich komme.
0: Venga a nosotros tu reino.
1: Dein Wille geschehe.
0: Hágase tu voluntad.
1: Wie im Himmel so auf Erden.
0: Así en el cielo como en la tierra.
1: Unser tägliches Brot gib uns heute.
0: Danos hoy nuestro pan de cada día.
1: Und vergib uns unsere Schuld.
0: Perdona nuestras ofensas.
1: Wie auch wir vergeben unseren Schuldigern.
0: Como también nosotros perdonamos a quien nos ofende.
1: Und führe uns nicht in Versuchung.
0: No nos dejes caer en tentación.
1: Sondern erlöse uns von dem Bösen.
0: Y líbranos del mal.
1: Denn dein ist das Reich und die Kraft.
0: Porque tuyo es el reino.
1: Die Herrlichkeit in Ewigkeit.
0: Y la gloria por siempre.
1: Amen.
0: Amén. ¿Han podido notar ese final que tiene? O sea, la oración continúa igualita, como la decimos en español, pero tiene un final con dos frases muy poderosas. A mí me pareció increíble. Vamos a ver si lo podemos repetir, sobre todo para que comparen este final. Ellos dicen, Padre nuestro que estás en el cielo, santificado sea. A ver si lo podemos escuchar otra vez.
1: Vater unser im Himmel,
0: Padre nuestro que estás en el cielo,
1: geheiligt werde dein Name,
0: santificado sea tu nombre,
1: dein Reich komme,
0: venga a nosotros tu reino,
1: dein Wille geschehe,
0: hágase tu voluntad,
1: wie im Himmel, so auf Erden,
0: así en el cielo como en la tierra.
1: Unser tägliches Brot gib uns heute,
0: nuestro pan de cada día danoslo hoy,
1: und vergib uns unsere Schuld,
0: perdona nuestras ofensas,
1: wie auch wir vergeben unseren Schuldigern.
0: Como también nosotros perdonamos a quien nos
1: ofende. Und führe uns nicht in Versuchung.
0: No nos dejes caer en tentación.
1: Sondern erlöse uns von dem Bösen.
0: Y líbranos del mal. Ahí diríamos nosotros, amén, ¿verdad? Pero ellos, en mi opinión, yo apruebo, o sea, me parece, si me dejan dar mi opinión, mi humilde opinión, me encanta este final del Padre Nuestro alemán, porque donde nosotros diríamos, y líbranos de todo mal, amén, ellos dicen, porque tuyo es el reino y el poder. Miren cómo suena en alemán.
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0: Y la gloria por siempre.
1: Und die Herrlichkeit in Ewigkeit. Amen.
0: Amén. Oiga, preciosa la oración del Padre Nuestro en alemán. Les voy a dar una nota de humor. Oye, quiero aprovechar para saludar a quien está siguiendo. ¿Les gustó el Padre Nuestro en alemán? Pues lo tienen en el canal de YouTube de Caribe FM Alemania. Así se llama el canal. Se llama Caribe FM Alemania 2323. No sé por qué.
2: Atención.
0: Y dice el Padre Nuestro en alemán, subtitulado. Por ahí está Mr. Jacos, que se acaba de unir. Te envío un cariñoso saludo. También está JT Sabores, que se acaba de unir. Le damos la bienvenida también a Dina Gold Dancer. A ver cuándo vienes por aquí, Dina, y hacemos un programita juntas. Tenemos a Wow. Milenita, wow, Milenita, tú ya empiezas, o sea, te vamos a dar un carné de honor, un carné literal para entrar a la radio con llave y todo, porque ya empiezas a ser nuestra más benemérita seguidora de nuestros directos. También tenemos por ahí a Andrea y, a ver, ¿quién se me queda por aquí arriba? Creo que los... Ah, no, John Daza Calderón. Daza Calderón, te damos un saludito. Y a Maribel, ¿cómo estás, Maribel? ¿Cuánto tiempo sin saber de ti? Tenemos que repetir esa maravillosa entrevista que hemos tenido contigo porque se te quedó muchísimas cosas por contar que la gente tiene que saber. Bueno, nosotros estamos en estos momentos hablando de cinco cosas que no te dicen cuando emigras y cuando estás en tierra extranjera. Habíamos escuchado ya la canción de Diego Torres, Color Esperanza, de Luis Fonsi, No me doy por vencido, y hemos acabado de escuchar pues el Padre Nuestro en alemán. Aconsejábamos eso, de que lo primero que te tienes que aprender cuando estás en un idioma, pues apréndete las cosas que te van a durar para el resto de la vida, que son memorizables. Por ejemplo, los números, los días de la semana. No me recuerdas, nos conocimos en Cali, Colombia. Por ahí está John Daza Calderón. Ay, John, no me pongas en compromiso. Pues John, no me acuerdo, pero tampoco creo que nos hayamos portado mal, porque yo soy una persona muy formal y me porto bien, ¿verdad, John? John, ¿te gusta el alemán? ¿Te gustaría aprender alemán? Pues te estamos invitando a eso, a aprender alemán, siguiendo el canal del YouTube de Caribe FM Alemania, así se llama, 2323, y estamos aprendiendo hoy el Padre Nuestro en alemán. Cuando nosotros en español decimos, y líbranos del mal, amén, ya, decimos, y líbranos del mal, amén. Ellos tienen otro final increíble. No te lo voy a repetir para dejarte el gusanillo y que te vayas a nuestro canal de YouTube a ver cómo termina el Padre Nuestro en alemán, con dos poderosísimas frases que a mí en lo personal me gustaría. John está diciendo que a él le gustaría aprender alemán. Nada, síguenos. Sigue el espacio de Spandeutsch de caribefm.de. Ahí estamos compartiendo pues canciones que traducimos al español. En este caso hemos traducido el Padre Nuestro y seguiremos traduciendo más cosas. 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Nos queda un poco más de 40 personas para llegar a los 1,000. Calculo que de aquí a la otra semana ya los conseguiremos y podremos transmitir desde el YouTube sin tanta censura como nos pasa con el Instagram y con más tiempo para reproducir. Bueno, nosotros seguimos dándote tips para no morir en el intento de reinventarte en ciudad o en país extranjero. Nadie te dice que aquí nadie te rescata. Es verdad. Cuando un extranjero va a nuestros países, esta es una diferencia que yo quería darles a ustedes. Vamos a poner de fondo de pronto a Luis Fonsi, que lo tenemos por aquí. Oiga, cuando un extranjero llega a nuestros países latinoamericanos y ustedes están de testigos, pongan que sí o dedito arriba si están de acuerdo conmigo, al extranjero lo recibimos con una hospitalidad, con un amor, con una felicidad. Le llevamos y si nos pregunta por una calle y no está dentro de nuestra ruta y tenemos tiempo, dejamos lo que estamos haciendo para ir a llevar a esa persona extranjera hasta su destino que nos ha pedido el favor. Pero aquí no. Aquí nadie te va a rescatar, ni siquiera el mismo latino. A veces tu peor contrincante, enemigo, detractor, es otro latino que ya tiene documentación. Sí, a veces toca decir las cosas como son. No estoy diciendo que todos somos así, pero a veces te encuentras piedras muy grandes entre los mismos compatriotas. Así que afortunadamente con los medios que disponemos ahora entre ChatGPT, Remini y todas estas cosas, que estas nuevas tecnologías que los que vinieron hace 10 años para atrás no teníamos, la vida se está haciendo un poco más fácil. El otro día estuve con Gemini sosteniendo una conversación en alemán increíble. Y le dije a Gemini, bueno, ¿me corriges si digo alguna frase mal o algún texto mal? Y efectivamente tuvimos una conversación maravillosa. Eso es una oportunidad que no hemos tenido los que llegamos de hace 10 años para atrás. Ese es un tip que te podemos dar. También en ChatGPT te puedes informar muchísimo de lo que está pasando y de clases que puedes tomar. Incluso ChatGPT también te ayuda a corregir tus tareas si no te las hace. Eso no se vale, pero también suele darse el caso. Bueno, nosotros seguimos con más cosas y queríamos comentarte que por aquí tenemos a Mimi, nuestra voz mexicana internacional. ¡Elena! Por ahí tenemos a Elena de mi gente latina que se acaba de unir. Te perdiste la oración en alemán. Estamos enseñando a rezar en alemán. ¿Cómo te parece? ¿Cómo llevas tú lo de rezar en alemán aquí, Elena? Pues hemos aprendido el Padre Nuestro en alemán y lo tenemos en el canal del YouTube. Pero ahora nos vamos a ir con Mimi, donde Mimi nos va a explicar algo muy interesante. Mimi es nuestra voz más internacional. Ella está en estos momentos en México preparando las maletas porque viene con nosotros a hacer aquí en los estudios este programa de Caribe FM Afrolatino. Y ella es la encargada de la bolsa de empleo del día de hoy. Vamos a ver qué empleos nos trae. Sube tu receptor porque a lo mejor Mimi te cambia la vida hoy.
2: Hola, hola. Soy Mimi Antoniol y esto es la bolsa de empleo aquí en Caribe FM. Supermercado en el área de Stuttgart busca personal para reposición de mercancía, turno de mañana o de tarde. No se requiere alemán avanzado. Informes al 157-8421. 151-8421-6390. Repito, 157-8421-6390. Y Restaurante Internacional necesita ayudante de cocina. Medio turno disponible, experiencia básica deseable. Informes al 176-3348-7715. Repito, 176-3348-7715. Estas oportunidades están disponibles esta semana para nuestra comunidad latina en Alemania. Yo soy Mimi Antoniol, gracias por escucharnos. Y esto fue La Bolsa de Empleo aquí en Caribe FM.
0: Muchísimas gracias, Mimi, nuestra preciosa voz mexicana, nuestra voz más internacional desde México, trayéndonos la bolsa de empleo. Ebert, aprovecho para saludarte. Gracias por entrar en este directo. Estamos dando distintos tips para amoldarte a este país que te adopta. Y vamos con el siguiente, el número 3. Y es que nadie te dice que aquí nadie te rescata. Pues yo te lo acabo de decir. Así que si estás preparando las maletas, prepárate, mentalízate, porque te tienes que sacar de las castañas del fuego tú solita o tú solito. El sistema funciona, pero tú tienes que moverte. Ser migrante no es ser una víctima, es ser más bien estratega. Nadie te dice que tu relación puede tambalear. Migrar pone presión. Convertirse en equipo sería lo ideal. Bueno, por aquí tengo como palabritas para ir construyendo el mensaje que te quiero dar. Y es que cuando tú vienes a Alemania y te dejas una relación en el extranjero, el salto es tan alto, las diferencias son tan altas, vas a estar tan ocupada, tan sumergida en intentar integrarte aquí, que de pronto tienes que dejar de lado otras cosas. A veces nos entretenemos, no precisamente divirtiéndonos, sino que nos entretenemos entre tenemos que encontrar un puesto de empleo, tenemos que empezar nuestros cursos de alemán, tenemos que hacernos el Anmeldung, que eso también es, o sea, los papeleos en Alemania es una cosa increíble. Entonces, si te dejas tu relación, alguna relación de pareja o algo así, esa persona o va a tener que ser muy paciente o vas a tener que darte una pausa. Lo digo por las experiencias que me han ido contando distintas personas que se han dejado una experiencia en el extranjero. ¿Qué te parece si ahora nos vamos con una canción de Calle 13? Y con esta canción de Calle 13 vamos a dejar este directo, porque si no, Instagram no lo va a vetar, pero te invito a seguir este programa. Va a tener lugar hasta las 6 de la tarde, o sea, todavía nos queda poco más de 20 minutitos. Síguenos a través de caribefm.de o dile a Alexa, Alexa, sintoniza caribefm.de, o también entra en la 99.2 de tu FM si estás en Stuttgart y alrededores, y vas a entrar a través de la radio, la Freie Radio Fia Stuttgart, la radio alemana para la cual colaboramos cada martes de 5 a 6 de la tarde. Y nos vamos con ellos, con Calle 13, Latinoamérica.
3: Buenos días a todos los amables oyentes.
0: Mientras tanto, yo me despido.
3: Radio Indiraipi. 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Sánchez.
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0: Bueno, y con este tema de Calle 13 que lleva por título Latinoamérica, les invito a escuchar este tema de Calle 13. Es un tema que no tiene desperdicio, sobre todo se siente en el corazón cuando estás en tierra extranjera. Bueno, estamos dando los tips, lo que nadie te dice cuando decides estar en tierra extranjera y empezar una nueva vida, empezar un nuevo futuro. Y es que no estamos en un día más, estamos en un día menos. Aprovecho para saludar a KR3 que se une a este directo. Estamos contando en este programa del día de hoy lo que nadie te dice cuando decides emigrar. Y es que antes de poner esta canción estábamos hablando que nadie te dice que tu relación puede temblar. Migrar pone presión. Convertirse en equipo es una cosa muy importante, y cuando haces equipo con alguien que está al otro lado del charco, esa otra persona debe tener muchísima paciencia, muchísima confianza y muchísima autoestima. Bueno, con esta canción de Calle 13 también queríamos decirte que somos más que un pasaporte, somos raíz, somos cultura. Nadie te dice que Alemania te va a cambiar. Y es que todos, es una cosa generalizada, todos cuando volvemos a nuestra tierrita que dejamos después de un tiempo, nos dicen que como volvió de cambiada, que como habla de raro, que como habla de cómo se viste de raro, que se ha engordado, que se ha adelgazado. Claro, y es que a esta vida hemos venido a evolucionar, y el que no evoluciona no ha perdido su tiempo, sobre todo si te vas a un país extranjero y dices, bueno, es que yo vengo de noble cuna o de humilde cuna y yo he sido así siempre y así siempre seré. Bueno, hay una esencia que no se puede cambiar, sobre todo las virtudes, pero sí debes cambiar y sí debes evolucionar, porque a eso has venido a esta vida. Y claro que llevas unos nuevos conocimientos, unos conocimientos tan valiosos como son los nuevos aprendizajes que has adquirido, son las experiencias que te han forjado, que te han hecho más fuerte, porque te aseguro que no vas a venir precisamente a estar de fiesta y a pasarlo bien. O sea, te vas a encontrar con muchos derroteros, con muchas piedritas que saltar, que una vez las superes. Dice por aquí que el video ha finalizado. Ay, no. Bueno, vamos a compartirlo y luego lo subimos otra vez.
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1: Bueno, y me toca cortar las canciones porque, claro, Instagram, con todos los derechos y con todas sus obligaciones, pues por derechos de autor nos cortan las canciones que ponemos de fondo. Entonces no nos dejan trabajar bien. Quiero invitarles, de verdad, a que sigan, por favor, el canal de YouTube de caribefm.de, de la Radio Latina de Alemania. Vamos a querer invertir los papeles y vamos a querer transmitir estos directos más bien desde el canal de YouTube. Ahí no suelen hacer tantas censuras, no te cortan de manera inesperada los directos que estamos haciendo con muchísimo esfuerzo para llevarles a ustedes la información. Hay un único requisito que tenemos en nuestro canal de YouTube de la radio, es que tenemos que llegar a los 1,000 seguidores cuando mínimo para que nos permitan hacer las transmisiones en directo. Nos faltan como 30 o 40 seguidores, así que por favor vete rápidamente a nuestro canal de YouTube de Caribe FM Alemania y regálanos tus likes. 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Bueno, les seguimos contando porque nos vamos a un tema muy interesante y es la parte espiritual, sí, señor. Vamos a hablar de la parte espiritual cuando decides emigrar. Bueno, quienes están siguiendo este programa se dan cuenta que estamos hablando de 5 cosas que nadie te cuenta cuando decides emigrar, cuando estás en tierra extranjera y que tienes que descubrir durante el camino. Antes de que se cortara la anterior conexión, pues estábamos hablando de que somos más que un pasaporte, somos raíz, somos cultura y que nadie te dice que Alemania te va a cambiar y al final terminas cambiando. Y eso es bueno porque has venido a evolucionar a esta vida, hemos venido a evolucionar. Quien se empeña en seguir siendo genio y figura, es respetable su posición, pero está perdiendo su tiempo. Aquí venimos a evolucionar, a crecer y no podemos llegar siendo los mismos de cuando salimos. Porque las experiencias te van a cambiar, los derroteros te van a cambiar, el aprendizaje que vas a ir adquiriendo día a día te va a hacer cambiar. Y eso es bueno. Es bueno, pero puede asustarte un poco. No te preocupes. Tú sigue el proceso. Fluye con la corriente, como dicen por ahí. Déjate fluir. Adaptarte no es traicionar a tu país. Tú puedes volver a tu país y volver a comer tu gastronomía. Además, cuando llegas es lo primero que pides, lo primero que estás deseando. Yo voy a mi país y lo primero que me busco es un buen

0: práctico. A veces, cuando vienes a tierrita extranjera, si no te dejas el amor de tu vida allá esperándote, a lo mejor consigues el amor de tu vida aquí. Y dice, bueno, ya estoy aquí, ¿cómo hago para conseguir pareja? Ah. Bueno, en Caribe FM tenemos un apartado espiritual donde te invitamos a seguir un canal de YouTube que se llama La Esfera del Amor. Allí hay una playlist que se llama Despertar para esas personas que les gusta la espiritualidad. Te invitamos a seguir esa playlist porque es una manera como de ir evolucionando espiritualmente, limpiarte desde dentro para ir favoreciendo la materialización. Y la última producción de La Esfera del Amor con más de 500. Más de 3.510 abonados, te hace una propuesta y si materializamos el amor de tu vida, bien seas chica o bien seas chico, a veces hay que ponerse en esa frecuencia. Te voy a enseñar una canción que está hecha en frecuencia 528. Luego, aparte, las frases te ponen, si la escuchas con los ojos cerrados, te llevan a una situación donde materializas de alguna manera, primero en imágenes y en imaginación, en momento presente a tu pareja perfecta. Y dicen que escucharla durante 21 días seguidos, bien sea por la mañana al empezar tu día o bien sea por la noche, puede facilitar la materialización de tu amor perfecto y verdadero. Así que con esta canción te voy a dejar. Mientras tanto, cierra tus ojitos y visualiza cómo es esa chica perfecta. Ah, o cómo es ese chico perfecto.
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0: Bueno, quiero aprovechar para preguntarle, no sé si Ima me está saludando, Ima Samu, está escuchando este directo, está escuchando la canción, escucha un pedacito, mira.
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0: Bueno, con esta canción queremos pretender que eleves tu vibración, la vibración del amor. Esta ha sido una canción grabada, hecha en la frecuencia 528, que dicen que es la frecuencia numérica del amor. Maya, te damos la bienvenida. ¿Estás buscando pareja? Pues esta canción es para ti.
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0: Esta canción la encuentras en un canal de YouTube que se llama La Esfera del Amor y está dentro de la playlist, al final porque ha sido la última la nueva producción que han hecho, que se llama Despertar, así se llama la playlist. Maya, ¿tienes pareja? Maya, 12:52, vamos visualizando la pareja perfecta con esta canción.

0: Una vez veían a una persona en una hamaca durmiendo, un entrenador de las grandes ligas, y le decían, ¿pero qué estás haciendo en la hamaca? ¿No tienes que entrenar? Y decía, sí, precisamente estoy entrenando. Y es que él estaba acostado en la hamaca visualizando cómo él llegaba exitoso a la meta, siendo ovacionado por su público y recibiendo ese trofeo. ¿Ustedes creen en la visualización?
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0: Pues esa es la filosofía de esta canción. Las letras están hechas estratégicamente para llevarte a tu pareja perfecta. Están hechos con la frecuencia 528.
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0: Para que mientras estás acostadita o acostadito o haciendo los quehaceres de la casa, te pongas esta canción a todo volumen y visualices cómo llega a tu vida en presente tu pareja perfecta.
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0: Irinap 7 me envía un saludito. Te enviamos un cariñoso saludo, Irinap 7. Irinap, tú que te acabas de incorporar, estamos materializando a la pareja perfecta. ¡Bello cura!
2: Sí.
0: Te damos la bienvenida. Estamos materializando.

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1: Vamos a cambiar un poco el lenguaje. Como si puedo poner estas canciones de fondo sin que me lo censure el Instagram, te vamos a decir unas frasecitas antes de irnos. Ya quedan poco menos de 6 minutitos para irnos. Vamos a cambiar el chip, ya que estás en tierra extranjera y necesitas consolidarte en este país. ¿Cuál es la frase que más repites sobre tu vida aquí en Alemania? Un segundo para que lo pienses. ¿A qué es negativa? Pues desde Caribe FM queremos invitarte a cambiar esa frase. Cámbiala. En vez de decir aquí todo es difícil, di estoy aprendiendo a moverme y cada día lo hago mejor. Estoy aprendiendo a moverme y cada día lo hago mejor. En vez de decir estoy lejos de casa, cambia el chip. Estás construyendo una nueva. No has dejado tu casita natal, pero estás construyendo una nueva. ¿Qué haces en Alemania? ¿Estoy lejos de casa? No. Estoy construyendo una nueva casa, una nueva identidad. El lugar no te limita, recuérdalo. El lugar no te limita. Bueno, yo tengo una canción que tengo que poner aquí de Juanes. Pero como el Instagram nos lo va a censurar, adelanto ya el final y luego cerramos con la canción de Juanes. Hoy hablamos de lo que duele, pero también de lo que te fortalece. No cualquiera deja su tierra. O sea, si estás aquí, es porque eres una valiente o porque eres un valiente. No cualquiera es capaz de dejar su tierra. De hecho, los conozco que han venido, esto les quedó grande y dijeron, va, yo me vuelvo para mi tierra. No, no. Esto es demasiado grande para mí. No cualquiera es capaz de empezar desde cero como lo has hecho tú, como lo estás haciendo tú. Así que sigue tu camino. Si estás escuchando esto es porque eres una y un valiente. Tú no viniste a Alemania a romperte. Escucha lo que te estoy diciendo. No has venido a Alemania a romperte. Tú viniste a transformarte y no te vayas hasta que consigas eso. No estás lejos de casa. ¿Estás? Exacto, construyendo una nueva. Así que bueno, nos vamos con la canción de Juanes. A ver si puedo dejarles escuchar al menos un pedacito, porque claro, ay, el Instagram es lo que tiene, que no nos deja. Pero mientras tanto sigan el canal de YouTube, que mientras crece vamos a poder transmitir estos programas completos. Vamos a buscar la canción. A Dios le pido, de Juanes. Es una canción preciosa que te invitamos a escucharla, sobre todo cuando la vibra la tengas así como bajita. También quiero invitarte a seguir el canal de La Esfera del Amor. Es un canal que te sirve para elevar tu vibra. Hablando de transformación, te transforma. Las vibraciones bajas se quedan atrás. Es toda una inspiración. Este canal se llama La Esfera. Mejor dicho, hoy tienen dos tareas. Seguir el canal de La Esfera del Amor, para subir la vibración, y seguir el canal de Caribe FM Alemania si quieren escuchar y ver estos programas completos y sin censuras, porque el Instagram nos censura todo. Y nos vamos con él, con Juan, más que con Juan Luis Guerra, con nuestro Juanes colombiano.
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